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0: Chucky fue una saga de 8 películas estrenada en el 88. Cuenta la historia de un muñeco que fue poseído por magia vudú por el espíritu de un asesino en serie. El año 2021 sale la serie, la cual recogió buenas críticas entre sus 3 temporadas.
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1: Maravillas tecnológicas de los 80 olvidadas. En 1983, Dynatac Brooks de Motorola fue el primer teléfono móvil que llegó a costar más que un auto. Lionel Richie. Ocean.

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3: 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Los Intocables, una película de 1987, cuenta la historia de Elliot Ness, un agente federal encargado de mantener el orden en Chicago durante la ley seca estadounidense. Ness, junto a tres policías, tienen el gran trabajo de detener a Al Capone y su red de delincuentes. Algunos miembros del elenco fueron Kevin Costner, Sean Connery y Robert De Niro.
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El túnel de las pesadillas del 85 muestra a un joven Alex Garden teniendo el poder de entrar a los sueños de otras personas. Por este medio evita una tercera guerra mundial.

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0: La película La Historia Sin Fin, del 84, nos muestra la aventura de Bastián, un niño que descubre un libro mágico capaz de transportarlo al reino de la fantasía. Allí deberá enfrentar a la nada, una fuerza que amenaza con destruir ese mundo. Un clásico de los años 80 que celebra el poder de la imaginación y los sueños.
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1: Canciones dance que fueron prohibidas por sus letras. Frankie Goes to Hollywood en 1983, Relax, fue vetada a la BBC en el Reino Unido poco después de su estreno debido a sus interpretaciones sobre su mensaje. Irónicamente, esta censura la hizo más popular y la convirtió en un himno de la década.

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1: Todos la bailan, pero pocos saben que en 1986 la banda sueca Europe estaba en su mejor momento, pero su vocalista Joey Tempest no dejaba de pensar en la Guerra Fría y el miedo a una bomba nuclear. Tomó un viejo teclado Roland y creó una melodía que había creado de adolescente. Así nació The Final Countdown. No era una canción cualquiera, era un himno apocalíptico disfrazado de hit ochentero.

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3: ¿Qué fue de David Bowie? David Robert Jones fue un cantante británico, quien ya comienza a triunfar en los años 70. Es considerado como un compositor innovador, sumando la particular forma de cantar. En 1981 colabora con Queen y se une a la tendencia musical del New Romantic. Nos deja el año 2016.

La película Dirty Dancing del 87 cuenta la historia de Baby, una joven que pasa las vacaciones en un exclusivo centro turístico. Allí conoce a Johnny, un instructor de baile con quien desarrolla una relación que cambiará su vida. La película se convirtió en un fenómeno mundial gracias a su romance y sus inolvidables coreografías.

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0: 1986. Pulso. 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
1: Shogun era una miniserie de televisión de 1979. La acción se desarrolla en el Japón feudal del año 1600 y narra la subida del shogunato del daimyo Toranaga Masashi, compartida y vivida a través de la visión del marinero inglés John Blackthorne. Tuvo una serie remake de 10 capítulos estrenada en el 2024, la que gana 4 Globos de Oro.
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0: 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Bon Jovi, luego de arrasar con hits en los 80 y 90, sigue sacando álbumes hasta nuestros días. Supervisa la creación de la película documental sobre la historia de la banda y John se recupera de una operación a sus cuerdas vocales. Cuando no está de gira, continúa con sus proyectos sociales, incluyendo restaurantes solidarios.

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2: La serie Remington Steele se emitió en el 82 al 87. Nos muestra los casos de una detective privada asociada con un ex ladrón que asume el papel de un detective ficticio en el negocio y consagra como actor a Pierce Brosnan.
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1: El Imperio del Sol se estrena el 87. Trata sobre un niño británico que vive en Shanghái antes del estallido de la Segunda Guerra Mundial. Cuando Japón invade China, Jim es llevado a un campo de prisioneros, donde deberá crear vínculos con otros prisioneros y vivir la crudeza de la guerra.

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INO es una canción del grupo Damn Yankees de 1989. Este grupo tuvo con esta canción su One Hit Wonder, con el que perduran hasta hoy.

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1: Tras la emisión de 90 capítulos, el 8 de agosto de 1986, se emite el último capítulo de El Auto Fantástico.
2: ¡El Auto Fantástico!
3: Un viaje increíble hacia el mundo de un hombre que no existe. Michael Knight, un joven dedicado a defender la causa de los inocentes, los desesperados, los afligidos. En un mundo de criminales a los que hay que vencer.
2: Protagonista David Hasselhoff.
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3: 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Scooby-Doo and Scrappy-Doo fueron dibujos animados creados a comienzos de los 80s. Hubo una temporada con 18 episodios, los cuales hasta nuestros días son recordados.

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1: 1981.

0: de lo imposible a lo real, nada tiene sentido. From the impossible to the real, nothing makes sense. ¿Qué ocurrió en 1980? En el cine se estrena Star Wars, Episodio 5. La serie Fama gana un Globo de Oro por Mejor Banda Sonora. Sale a la venta el álbum Uplink de Bob Marley. 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
0: Ranking de las canciones más bailadas de los 80s, parte 3.
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0: Who Can I Be Now, de la banda Men at Work, en el año 81. Worth, del solista F.R. Davis, en el 82. Words. I Wanna Dance Somebody, de Whitney Houston, el año 87.

0: El Arispón Verde es acompañado por su ayudante enmascarado Cato, quienes sobre su automóvil Black Beauty marcaron la televisión a comienzos de los 80s. 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
1: En 1984, el dúo australiano Tears for Fears lanza su álbum Song from the Big Chair, resultando, según Billboard, en el quinto disco más importante de los 80s. Suena Pale Shelter.

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3: Transmission Band con Baby I Don't Care del año 89.

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Cinema, esta banda chilena formada el 84, se disuelve el 89 dejando éxitos como El que escuchas. Siempre hay algo.

0: cinema.
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2: El 87 se estrena Depredador, con Arnold Schwarzenegger. Nos muestra un cazador interplanetario que busca usar de trofeos a unos experimentados comandos luchando en la selva.
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2: 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Sueldos de 1986. Cuando vuelvas, también del 86.

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0: Los cazafantasmas marcaron los 80s. Cuenta la historia de un grupo de profesores marginados que al no encontrar trabajo deciden cazar fantasmas.
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0: 1988.
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0: Shogun era una miniserie de televisión de 1979. La acción se desarrolla en el Japón feudal del año 1600 y narra la subida del shogunato del daimyo Toranaga Masashi, compartida y vivida a través de la visión del marinero inglés John Blackthorne. Tuvo una serie remake de 10 capítulos estrenada en el 2024, la que gana 4 Globos de Oro.
1: 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Ranking 1982. Eye of the Tiger.

0: I love rock and roll, John Jett. Ranking 1982. 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
1: Sound Like a Heart es una canción de la banda británico-estadounidense The Power Station. Fue el primer sencillo lanzado del álbum debut del grupo en 1985.

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1: 1983. 1983.
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3: One Hit Wonder, bandas y cantantes que se hicieron conocidos con un solo tema. El 84, los ingleses Dead or Alive nos dejaron You Spin Me Around.

Ranking los más bailados en 1989. Parte 1. Paula Abdul. Milli Vanilli.

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1: Los Locos Adams fue una serie de humor negra nacida en los años 40. Tuvo nuevos capítulos en los años 70. En total, fueron 64 episodios. Son una familia con intereses macabros y poderes sobrenaturales que vivían en una tenebrosa y gigante mansión. Tuvo otra versión y película 20 años después.
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1: The Police se separa oficialmente en 1984. La guerra de egos hizo difícil la convivencia. Se juntaron en la boda de Sting el año 1992 y en la gira del 2007 solo tocaron dos veces al recordar sus antiguos conflictos.

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1: Intros de los ochentas que tienes que volver a escuchar. You're My Heart, Final Soul, de Bob the Talkings, del 84.

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7: 1989.

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0: La película Dirty Dancing del 87 cuenta la historia de Baby, una joven que pasa las vacaciones en un exclusivo centro turístico. Allí conoce a Johnny, un instructor de baile con quien desarrolla una relación que cambiará su vida. La película se convirtió en un fenómeno mundial gracias a su romance y sus inolvidables coreografías.
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Tootsie es una película del 82. Nos muestra a un famoso actor que queda sin trabajo y decide disfrazarse de mujer para interpretar a una señora mayor que administra un hospital. El doble papel interpretado por Dustin Hoffman lo consagra como uno de los mejores actores de esta década. Buscando un símbolo de paz.

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1: Otra tecnología olvidada son las antenas de televisión. Había que moverlas constantemente para lograr una imagen sin interferencias. Llega el archivo secreto, historias poco conocidas de artistas y bandas legendarias, YouTube y el concurso que cambió todo. Cuando eran adolescentes, los integrantes de YouTube participaron en concursos de talentos, ganaron una pequeña suma de dinero y lograron grabar su primera maqueta.
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2: Durante los años 90, las radios siguieron programando rock latino nacido en la década anterior. 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

0: Chucky fue una saga de 8 películas estrenada en el 88. Cuenta la historia de un muñeco que fue poseído por magia vudú por el espíritu de un asesino en serie. El año 2021 sale la serie, la cual recogió buenas críticas entre sus 3 temporadas.
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2: Maravillas tecnológicas de los 80 olvidadas. En 1983, Dynatac Brooks de Motorola fue el primer teléfono móvil que llegó a costar más que un auto. Lionel Richie.

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3: 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Los Intocables, una película de 1987, cuenta la historia de Elliot Ness, un agente federal encargado de mantener el orden en Chicago durante la ley seca estadounidense. Ness, junto a tres policías, tienen el gran trabajo de detener a Al Capone y su red de delincuentes. Algunos miembros del elenco fueron Kevin Costner, Sean Connery y Robert De Niro.
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El 82 Donna Summer comienza a despedirse del éxito logrado en los 70s. Este año suena en los rankings con State of Independence.

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El túnel de las pesadillas del 85 muestra a un joven Alex Garden teniendo el poder de entrar a los sueños de otras personas. Por este medio evita una tercera guerra mundial.

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0: La película La Historia Sin Fin, del 84, nos muestra la aventura de Bastián, un niño que descubre un libro mágico capaz de transportarlo al reino de la fantasía. Allí deberá enfrentar a la nada, una fuerza que amenaza con destruir ese mundo. Un clásico de los años 80 que celebra el poder de la imaginación y los sueños.
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1: Canciones dance que fueron prohibidas por sus letras. Frankie Goes to Hollywood en 1983, Relax, fue vetada a la BBC en el Reino Unido poco después de su estreno debido a sus interpretaciones sobre su mensaje. Irónicamente, esta censura la hizo más popular y la convirtió en un himno de la década.

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1: Todos la bailan, pero pocos saben que en 1986 la banda sueca Europe estaba en su mejor momento, pero su vocalista Joey Tempest no dejaba de pensar en la Guerra Fría y el miedo a una bomba nuclear. Tomó un viejo teclado Roland y creó una melodía que había creado de adolescente. Así nació The Final Countdown. No era una canción cualquiera, era un himno apocalíptico disfrazado de hit ochentero.

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Bienvenidas al Despertar Tropical. Estamos en vivo y en directo. Son las 7 con 5 minutitos, 7 de la mañana, 5 minutos a través de Radio Cristalina 96.3 para Chile y el mundo. No hicimos sándwich. Estamos aquí en la radio por si nos quiere llamar, por si quiere despertar tempranito hoy día, a pesar que a lo mejor está haciendo sándwich o está ahí en casita descansando, durmiendo todavía. Nosotros estamos acompañándoles aquí en el Despertar Tropical de la Radio Cristalina. 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

0: Eso es Cómo Dejar de Amarte, 7:17, 7 de la mañana, 17 minutos de este día viernes. Con cara de feriado otra vez, DJ, ¿eh? Con cara de feriado. Pero aquí estamos, junto a ustedes. ¡Aló!
1: Apareció Roberto.
0: Apareció Camioncito, yo creía que se lo había llevado el agua.
1: Yo pensé que iba para la casa, pero vino a filmar nomás, dijiste cuartito.
0: Vino a marcar y se fue. No, Camioncito, estaba donde usted no puede ir por mí.
1: No sé quién va a hacer el jacuzzi.
0: Claro.
1: Como en la casa ya no tenía el baño, se le tapó con la lluvia.
0: Sí, se tapó con la lluvia, pucha, la lecera.
1: La embarropa yo era, y aquí a mí se me cayó pura rama de eucalipto arriba y palo, pero nada. Y el que subió arriba para ver que lo que cayó un palo seco de arriba de punta. Dije, capaz que ahí rompió unas latas, que estas son latas de esas coloradas de caída.
0: Claro, pues, claro.
1: Así que menos mal, dije, pues yo iba a correr el agua por la orilla, gracias a Dios no pasó nada, pero cayeron unas pilas de ramas arriba.
0: Mira, tiene que sacarla, subirse arriba el camión y sacarla nomás.
1: No, siento la baranda tan mala.
0: Está como el dueño.
1: Sí, ya estamos invitados por los gallos.
0: Claro.
1: Andamos los dos, como yo estoy jodido de las dos rodillas ahora. Pues.
0: Sí, pues de las dos, ¿ves? Pero no, estamos bien ahí, gracias a Dios.
1: Así que, bueno, que estén bien ustedes con su familia, Luchito, y ojalá a la Pamelita, Dios lo quiera, que no haya pasado nada, a la Teresita, a Rosita, a la señora Mari, a la señora de las Toscas también que llamó, ojalá que no haya pasado nada también, porque para allá también sale el río, para allá.
0: Pues. Sí, pues para allá se sale el río, claro. Sí, que...
1: Hay río cerca por ahí por las Toscas.
0: Exactamente. Pero, o
1: sea, cuando era cabro, íbamos para allá, pues, pasábamos un puente que había por ahí.
0: Hace harto año entonces.
1: Años, pues, sí, pues sí, con más de 70 años.
0: Mira.
1: Así que un saludo a todos, señor, ojalá que Dios quiera que no les haya pasado nada, y un saludo para usted también, por Luchito.
0: Ya, pues
1: Camioncito. Y a Parrito y a Panchito, y a la Benita también, pues la Anita Carte también.
0: Ya, pues gracias por llamarnos, pues, gracias.
1: Parece que con cuidado, porque está lloviendo, pues, para que no agüita fin aquí.
0: No, sí, va a llover todo el día, Sí,
1: ya, Luchito, un tranquilo usted también.
0: Vale.
1: Un grande para usted, para
0: ya. Gracias, Camioncito, chao. Saludos para Camioncito, ahí que nos está llamando recién aquí a la 96.3 Radio Cristalina FM desde Panimavia. Estamos en vivo y en directo. Hoy día, no se olvide, sábado por la noche, si es que el agua nos deja llegar aquí a la radio, ¿eh? Si es que nos deja venir más rato, vamos a estar haciendo sábado con... viernes con ritmo, hombre, viernes con ritmo. Mira, anda parejito nuestro DJ, ¿eh? Nuestro DJ ranchero.

Eso es, continuamos con ustedes, 7:21. Siete de la mañana, 21 minutos, 7:21. Estamos en vivo y en directo en Cristalina

0: Ya, oiga, les cuento que va a seguir lloviendo, ¿eh? Va a seguir lloviendo durante toda esta jornada. ¡Aló!
1: ¡Luisito!
0: Dígame, dígame, ¿cómo está?
1: Bien, ¿y usted? ¿Se ha mojado mucho?
0: Algo, y usted lo ha visto que se ha mojado harto,
1: ¿ah? ¿Eh? Sí, es que... No, Dios gracias, ayer se hizo un recorrido generalizado por la comuna con nuestro alcalde, el doctor Jonathan Arambuena, y algunos colegas concejales, pero resulta que ha resistido bien la comuna, gracias a Dios, así que seguir trabajando en los servicios, siguen trabajando en bienestar de nuestra gente, así que esperamos que no pase nada y que amague la lluvia y bajen los caudales, porque ya bajando los caudales en el día es más fácil poder mover de las personas, y porque en la noche, usted sabe que en la noche se complica mucho y el agua, usted no sabe ni dónde pisa, pues, así que, pero Dios gracias, todos los servicios trabajando, seguridad ciudadana trabajando también, verificando algunos sectores que son los más peligrosos, así que son las instrucciones de nuestro alcalde, así que hay que cumplirla. Y yo salí tempranito a dar una vuelta y por lo menos, gracias a Dios, se ve tranquila la comuna.
0: Qué bueno, qué bueno, qué bueno, Parrita. Un saludo para usted y para toda la gente por ahí, por Hierbas Buenas, poiga.
1: Sí, saludo al Tigre, que lo escuché que estaba llamándolo un poquito rato, a la Cerecita, a mi amiga de las Cruces. Y a todos los adultos mayores que se cuiden harto, porque si tienen que, por alguna necesidad, salir, que salgan, y de lo contrario, si necesitan ayuda, el alcalde tiene las puertas abiertas y los servicios disponibles para ayudarlos dentro de lo que se pueda. Así que no se arriesguen, si necesitan, siempre la municipalidad va a estar disponible para ayudarlo en las necesidades que ellos tengan presentes.
0: Así qué bueno,
1: un
0: qué
1: gran
0: bueno.
1: Abrazo para todos la comuna de Hierbabuena, para todos los vecinos, que se cuiden harto y paciencia nomás, porque si no salen de la casa, si no es necesario, creo que no debiéramos tener dificultades. Así que, y las autoridades trabajando para que esta comuna cada día siga creciendo más y de la mejor forma posible. Así que un fuerte abrazo para usted, que Dios lo bendiga, cuídese harto, y para todos los que de una u otra manera se conectan con esta hermosa radio.
0: Exactamente, ya, Parrita, cuídese.
1: Un abrazo, que Dios lo bendiga.
0: Ya, Parrita hizo un informe, Parrita hizo un foro. Se sube a la micro, Parrita, sin pagar. ¿Qué le parece? Más encima, DJ, por Dios, no digo yo. No digo yo. Ya, hoy día les cuento que va a caer... ¿cuánta agüita? Ya, está lloviendo, claro que sí, en algunos puntos va a llover todo el día. Todo el día me aparece aquí con lluvias. Con lluvia me aparece todo el día, así que, como decía ahí el amigo, cuídese, si no tiene que salir, no lo haga. Vamos con audio, querido DJ.
2: Buenos días, don Luis.
0: Buenos días.
2: De la lluvia, el viento.
0: Sí, pues.
2: Quiero mandarle un saludo para toda esa gente que lo escucha por la radio.
0: Muchas gracias.
2: A Parrita, a la señora Mari, a la señora Isabel, a la Rosita, a la Labrita.
0: ¿Ya?
2: A Panchito, a Camioncito, hacia toda esa gente, don Luis. Y un saludo grande para usted, para
0: muchas
2: el
0: DJ,
2: todo eso, su equipo que tiene ahí de espalda, suyo, trabajando.
0: Eso, claro.
2: Acá está, no está lloviendo, pero hay un viento.
0: Sí, aquí. mucho viento.
2: Anoche estuvo toda la noche la ventolera más grande. Así que una linda canción con los Tigres de Parral, los Puertos del Sur, nomás, don Luis. Y que tenga lindo fin de semana usted y no salga si llueve, para que no esté mojando el fin de semana tampoco.
0: Claro, chao, que chao. Sí, no, si no vamos a le vamos a quedar en la casita, nomás en la casita, ¿ya? Salud para Pamelita ahí, que nos manda este mensaje. DJ, tengo otro mensaje de audio. Escuchémoslo.
3: Hola, hola, Luchito, ¿cómo
0: estás? Hola, hola.
3: Buen día, que tengo lindo día, usted y su familia. Aquí yo tempranito en pie ya. Un saludo para todos los que lo escuchan un día viernes. Papá sí, Rita, a la señora María, a la Rosita, a la Pamelita y a todos los que lo escuchan por Luchito. Cuídese mucho del frío y de la lluvia, Luchito. Chao, chao.
0: Ya, pues, chao, chao. Cuídese usted también, Teresita. Y un saludo grande, cariñoso para usted también a esta hora de la mañana aquí en el Despertar Tropical de la Radio Cristalina 7:26.

Eso es, continuamos con ustedes. 25 minutos faltan para las 8 de la mañana de este día viernes, viernes 17 de este mes de julio, aquí en la 96.3. Estamos en vivo y en directo. Usted nos manda mensajes de WhatsApp, nos llama aquí al 36 1063, que es el teléfono de la radio, o nos escribe también a Radio Cristalina en el fono WhatsApp más 569 55 12 94 54.

0: 4. Así que vamos a tener mayores informaciones, por supuesto, también en el transcurso de la mañana. Así que ustedes nos acompañan a través de Radio Cristalina, su programa que es El Despertar Tropical de la 96.3 a esta hora de la mañana. Querido DJ Ranchero, cuando faltan 25 minutos para las 8 de la mañana.
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Son las 7 y 39 minutos. 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

César, continuamos con ustedes, por supuesto, en el departamento tropical. 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

Eso es, junto a los condenados del sur, estamos en vivo y en directo aquí en el Despertar Tropical, día viernes, claro que sí, viernes 17 de este mes de julio, por supuesto, en Radio Cristalina, su programa que es el Despertar Tropical, en el mes aniversario de la radio, mes aniversario de la 96.3, 31 años junto a ustedes, 31 años, la 96.3, querido DJ.

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Eso es, los vaqueros del sur, querido DJ, ¿eh? Los vaqueros del sur también están con nosotros a esta hora de la mañana. Oiga, voy a saludar a quienes están de cumpleaños hoy día. Jacqueline Acevedo Aguilera, saludos para ella también, que está ahí en la sintonía de nuestro programa. Ale Rojas Parra también. Erika Carter Medina, mira, un saludo para la señora Erika ahí, ¿eh? También le mandamos un saludo a Priscila Jaque, que también está de cumpleaños. Magdalena Molina, saludo para la Magda ahí, que cumple muchos años más. No vamos a decir cuántos años cumple la Magda, ¿eh? Sí, un saludo cariñoso, Magda, ¿cierto? Doris Ávila Zurita, saludos para la señora Doris. También saludos para la Junta de Vecinos de Rabones, que está de cumpleaños. Ivonne, Peluquería a Domicilio, mira. También un saludo grande para todos ellos que están de cumpleaños hoy día, que cumplan muchos, muchos años más. Se lo deseamos acá en el Despertar Tropical de la Radio Cristalina FM, como siempre, todos los días de 7 a 9 de la mañana. Estamos con ustedes entreteniendo un ratito, alegrando esta mañana de día viernes. A lo mejor usted hizo sándwich, está ahí en casita descansando. Obviamente un saludo grande y cariñoso para ustedes que nos acompañan todos los días aquí en el Despertar Tropical.

Eso es, los vaqueros del sur, los vaqueros del sur. Mire, meteorología emite aviso por probable tormenta eléctrica en la región metropolitana y otras tres regiones afectadas con este sistema frontal. Oiga, va a seguir lloviendo, cuídese usted también que nos está escuchando a través de Radio Cristalina. 12 minutos faltan para la 8.

Eso es 7 de la mañana, 53 minutos, 7 con 53, en vivo y en directo en Cristalina, su despertar tropical, a esta hora de la mañana. Usted nos quiere mandar mensaje de WhatsApp, más 569-5512-9454, ahí nos entrega todos los mensajes de WhatsApp, por supuesto, a esta hora de la mañana. Saludos para todos los amigos y amigas que nos escuchan todos los días, desde las 7 hasta las 9 de la mañana, aquí en Cristalina FM. No se olvide que Marrato viene con ritmo en la 96.3, su radio Cristalina FM. 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Somos el despertar tropical todos los días. Les acompañamos desde las 7 hasta las 9 de la mañana, ahora en vivo y en directo en Cristalina 96.3.

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Seguimos acompañándoles en este día viernes. ¿Cómo lo pasó ayer? ¿Lo pasó bien o no? Día feriado, hoy día saludamos a Carolina, viernes 17 de este mes de julio. Carolina, está de onomástico. Saludamos a todos quienes nos escuchan tempranito en la mañana. Oiga, que ha llovido, ¿ah? Que ha llovido, así que si usted no ha salido de su casa, quédese nomás ahí porque ha llovido mucho el día de ayer, jueves feriado, llovió todo el día, así que quédese en casita nomás si no tiene que salir para que siga escuchando la 96.3, su radio cristalina, su despertar tropical. Todos los días, desde las 7 hasta las 9 de la mañana, estamos acompañándoles con buena música, buen ritmo. A esta hora de la mañana somos el despertar tropical.

Continuamos en esta mañana de día viernes, último día de la semana. Ya mañana descansamos de nuevo, ¿eh? Después de ayer haber descansado el día jueves con toda la lluvia que ha caído. Saludamos a todas las Carmencitas que ayer estuvieron de onomástico, ¿eh? Saludos cariñosos para las Carmelas y los Carmelos, por supuesto, en nuestro programa que es El Despertar Tropical. Todos los días les acompañamos desde las 7 hasta las 9 de la mañana, juntos a Mini Market y Botillería, el señor Molina. 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Seguimos con la buena música. Saludando a Carolina hoy día, viernes 17 de este mes de julio. Saludos para todas las Carolinas que están por ahí en nuestra sintonía a través del Despertar Tropical en la 96.3.

0: Continuamos con ustedes con el mejor ritmo tropical ranchero a esta hora de la mañana. Avanzan y avanzan los minutos. Oiga, ha caído mucha agüita en nuestra región. Eso es bueno, ¿ah? Pero el viento también ha hecho estragos por algunos sectores. Así que usted, si hoy día está en su casita, quédese ahí nomás. Si no tiene que hacer, quédese en la casita. No salga, porque recuerde que estamos en invierno y estamos a día viernes 17 de este mes de julio. Por supuesto, saludando a usted, señora, a usted, señor, que se encuentran en nuestra compañía. Así que un saludo cariñoso en el mes aniversario de la Radio Cristalina FM. Ya se jugaron el día martes y el día miércoles, se jugaron la semifinal de la Copa del Mundo. Oiga, qué remontada que tuvo Argentina. Después de ir perdiendo 1-0, pero los ingleses se fueron atrás, a defender. Y el equipo de Leo Messi atacó hasta que empató. Y casi en el último minuto del partido hizo el 3-2, que le dio el paso a la final de la Copa del Mundo, que se va a desarrollar el día domingo 19 a partir de la 1 de la tarde entre España, que venció a Francia, y Argentina, que venció a Inglaterra. Entonces, tercer y cuarto lugar juegan mañana sábado entre Francia y Inglaterra, y el domingo al mediodía, 1 de la tarde, juega el equipo de Argentina con España en el campeonato de la Copa del Mundo, que ya se acaba. La última patita es el día sábado y el día domingo es la gran final. Seguimos nosotros compartiendo junto a ustedes en este despertar tropical de la 96.3.
1: 8 de la mañana, 22 minutos. 8 de la mañana, 22 minutos.

0: Continuamos con ustedes en este día, viernes 17 de este mes de julio, saludando a Carolina, que está de onomástico hoy día. Así que un saludo cariñoso para todas las Carolinas que están por ahí en nuestra sintonía de El Despertar Tropical. 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Gracias por sus saludos, gracias por su buena onda. Aquí estamos en la 96.3.
1: 8 de la mañana, 27 minutos.

0: Seguimos acompañándoles con buena música, mejor ritmo a esta hora de la mañana, último día de la semana, último día, nadie se enoja, un día bastante lluvioso, el día de ayer jueves, llovió mucho, mucho, mucho, mucho por nuestra región de Nueva. Es lo que estaba presupuestado, que lloviese mucho también en estos días, y oiga, va a seguir lloviendo, así que cuídese, cuídese de la lluvia, maneje con precaución, ustedes que van ahí en la ruta, siempre manejando a la defensiva. Oiga, les cuento algunas informaciones también que queremos compartir con ustedes. Dice, 17 organizaciones recibieron certificado de recursos del 8% del FNDR del gobierno regional del Maule, un monto cercano a 80 millones de pesos. Una gran satisfacción se realizó en la ceremonia de entrega de certificación de los recursos provenientes del 8% del gobierno regional del Maule, iniciativa que beneficiará a 17 organizaciones de la comuna de Hierbas Buenas, con una inversión cercana a los 80 millones de pesos, fortaleciendo el desarrollo del deporte, la cultura y la inclusión en Hierbas Buenas, actividad que contó con la presencia del administrador regional Luis Verdejo, en representación del gobernador regional del Maule, el alcalde de la comuna de Hierbas Buenas, los concejales y Rodrigo González y Miguel Parra, quienes acompañaron a las organizaciones beneficiarias. Organizaciones que fueron beneficiarias con el 8%, Club Atlético Histórico, Centro General de Padres y Apoderados Liceo Juan Gómez Milla, Agrupación de Discapacidad Corazón Alegre, Club Deportivo Unión Palestino Santa Ana de Kerry, Club Deportivo Juventud Maitencillo, Club Deportivo Unión Colo Colo de Hierbas Buenas, Grupo Cultural Deportivo y Social Las Leonas Blancas de Hierbas Buenas, Club Deportivo Santa Gemita de Puypuyén, Club de Rodeo Chileno de Hierbas Buenas, Club Deportivo Hierbas Buenas, Club Deportivo San Carlos de Hierbas Buenas, Club Deportivo Social y Cultural Taekwondo de la Comuna Histórica, Club Deportivo Atlético Inela Fútbol Club, Club Deportivo Social, Cultural y Recreativo Juventud Santa Ana, Club Deportivo River Plate de Peñuelas, Club Deportivo San Luis de Semillero, Club Deportivo Unión Puente Alto, fueron los que obtuvieron este beneficio del 8%. Así que felicitaciones a todos los amigos de la Comuna Histórica de Hierbas Buenas. Aquí les contamos en el Despertar Tropical de la 96.3.
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continuamos con ustedes con la buena música, el mejor ritmo tropical ranchero. Carolina, Carolina, Carolina, Estadio Onomástico. Salud para todas las Carolinas que están por ahí en nuestra compañía. Y les mandamos un gran saludo a todas ellas por acompañarnos muy tempranito desde las 7 hasta las 9 de la mañana aquí en el Despertar Tropical, en la Radio Cristalina, que está cumpliendo este mes aniversario, 31 años de vida, la 96.3, su Radio Cristalina FM. Así que queremos agradecer a toda la gente que nos ha llamado, que nos ha mandado mensaje, que está siempre en nuestra sintonía. 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Somos el Despertar Tropical aquí en la 96.3.

0: Avanzan y avanzan los minutos a través del despertar tropical en esta mañana de día viernes, último día de la semana, viernes 17 de este mes de julio. Carolina, Estadio Onomástico, tiene una Carolina que saluda a usted. Aquí la saludamos, por supuesto, en la 96.3, su radio Cristalina FM, en este mes aniversario. 31 años cumplimos junto a ustedes aquí en la 96.3, radio Cristalina, que partió en el año 1995. Nuestra emisora, nuestro local de trabajo aquí en el Despertar Tropical, estamos todos los días. Hoy día no se olvide, viernes con ritmo, estamos desde las 22 horas hasta las 0 horas, también aquí en la radio Cristalina FM 96.3. Así que no se lo pierda. Hoy día, 22 horas, viernes con ritmo en Cristalina 96.3. Juntos al Despertar Tropical, estamos a esta hora de la mañana en vivo y en directo, saludando a todas las Carolinas. Viernes 17 de este mes de julio.
1: 8 de la mañana, 42 minutos.

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1: Yo tengo otra guardada por ahí.
2: Ya, salud.
3: Continuamos con la buena música a esta hora de la mañana. Oiga, qué rico es bailar música tropical ranchera. Y también cuídese mucho porque está en los días con mucha lluvia. Ya lo vimos ayer jueves, desde el miércoles que está lloviendo harto. Así que usted cuídese. Si no tiene que salir, no lo haga, quédese en casita y cuídese ahí, limpie sus chimeneas, esté atento, cargue sus artefactos electrónicos, también ponga mucha atención ahí a todas sus cosas que tiene que estar recargando, porque en cualquier momento se puede cortar la luz, ¿ah? Así que es el llamado que nosotros te queremos hacerle aquí en el Despertar Tropical de esta mañana de día viernes, donde Carolina está de onomástico. ¿Ah? Saludos para todas las Carolinas que están por allá. Recuerde, 36-1063 es el teléfono de la radio, el más 569-5512-9454, también el teléfono de los mensajes de WhatsApp en este programa que es el Despertar Tropical, y los mensajes de WhatsApp de la radio cristalina FM 96.3, como siempre, su Despertar Tropical.
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5: 8 de la mañana, 47 minutos.

0: Seguimos avanzando, por supuesto, a través del Despertar Tropical en este último día de la semana. Último día de la semana que estamos junto a ustedes en esta mañanita. Más rato nos vamos a reencontrar en lo que es Viernes con Ritmo en la 96.3. Oiga, le cuento que el día sábado también hay probabilidades que llueva, 90% de probabilidades que llueva, sábado, domingo, lunes, martes y miércoles. Ah, hoy va a llover todos los días este fin de semana. Así que usted quédese en casita nomás, no salga, quédese escuchando la 96.3 Radio Cristalina FM desde Panimavia para todo el mundo. 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Una pincelada de alguna información, por ejemplo, la Escuela Andrés Bello de la localidad de San Juan. Como comunidad educativa celebramos una gran alegría la destacada participación de nuestros estudiantes y apoderados en el Festival de la Voz Escolar, etapa comunal, instancia de formación integral organizada por SLEP Los Álamos y realizada el día de martes en la Escuela Néstor del Campo Arzola de Colbún. Nos llevamos la satisfacción de participar, lo excelente resultado obtenido por nuestros niños y niñas también de nuestro establecimiento. Fernanda Hernández, tercer lugar básico, segundo lugar en la categoría internacional y primer ciclo. Evelyn Troncoso, tercer año básico, primer lugar en la categoría ranchera, primer ciclo. Antonella Manríquez, quinto año básico, segundo lugar en la categoría internacional, segundo ciclo. Montserrat Jara, sexto año básico, segundo lugar en la categoría ranchera, segundo ciclo. Don Aarón Hernández, representante de nuestros apoderados, segundo lugar en la categoría internacional. Estos logros reflejan el trabajo, la dedicación y el compromiso de cada uno de nuestros participantes, así como el permanente apoyo de sus familias y docentes de nuestro establecimiento. Mira, con informaciones también estamos a esta hora de la mañana a través del Despertar Tropical.
1: 8 de la mañana, 53 minutos.

0: Oiga, felicitaciones entonces a todos los niños, niñas de la escuela de San Juana, que estuvieron buenos lugares también en esta, en este campeonato ahí en la escuela Néstor del Campo Arrasol. Así que felicitaciones para los niños y las niñas que participaron también en esta actividad tan linda de lo que es la educación, por supuesto, de la escuela Andrés Bellos y junto a los servicios locales de educación pública Los Álamos. Así que felicitaciones para estos niños y para también los apoderados quienes participaron de esta bonita actividad, como reiteramos, con primero, segundo y tercer lugares también que participaron los alumnos de la escuela Andrés Bello de San Juan, que fue Néstor del Campo Arzola, que se realizó esta actividad. Oiga, ya nos tenemos que despedir, claro que sí, nos vamos de este día viernes 17 de julio, Carolina, Estadio Onomástico. No se olvide que hoy día, 22 horas, nos encontramos más ratito nosotros a través de Viernes con Ritmo, aquí en la 96.3, su radio Cristalina FM. Nos vamos juntos a Bueno, Bonito y Barato, el señor Molina es el dato. 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Si Dios quiere, nos encontramos y nos escuchamos el día 20 de este mes, el lunes 20, desde las 7 hasta las 9 de la mañana en su Despertar Tropical. Quien se despide por acá, su amigo de siempre, Luis Alejandro Bravo Bravo, más conocido como Luchito. Chao, chao, muchas gracias.
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2: 8 de la mañana, 56 minutos.

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3: 9 de la mañana, un minuto.
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3: 9 de la mañana, 4 minutos.
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1: Esta semana Chile te mostró en cámara lenta cómo funciona la justicia de clase y casi nadie lo cachó. Lunes, la tesorería le vacía la cuenta corriente a cabros endeudados por el CAE, sin juez, sin aviso, todo el saldo, hasta gente que gana bajo el umbral que el propio gobierno dijo que iba a respetar. Te metieron la mano al bolsillo por estudiar. Martes, el Senado vota levantar el secreto bancario para perseguir al crimen organizado, la plata del tren de Aragua que se lava por los bancos. Y la derecha, toda junta, UDI, RN, Evópolis, Republicanos, el partido de Kaiser, todos votaron para proteger el secreto, para que un juez sea indispensable antes de mirar esas cuentas.
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1: Cachen la maravilla. Para vaciarle la cuenta a un estudiante, el Estado no necesita juez. Para mirarle la cuenta a un narco que lava millones, de repente el juez es sagrado. La privacidad es sagrada. La Constitución es sagrada. El Estado de esa gente tiene visión de rayos X para el bolsillo del pobre y ceguera total frente a la cuenta del poderoso. La misma mano que te embarga sin permiso se declara incapaz de tocar al que mueve la plata sucia. Y esto es lo que tienes que entender, gente. No es un error del sistema, es el sistema. El secreto bancario nunca fue tu derecho, fue siempre el escudo del de arriba.
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julio, finalizando otra semana y empezando ya a compartir un nuevo fin de semana. 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Vamos a comenzar entonces lo que es la información regional. Alcalde de Linares destacó trabajos para restablecer la conectividad en la precordillera tras el sistema frontal. El alcalde de Linares realizó un balance de la situación en la precordillera luego de las intensas lluvias y fuertes vientos registrados durante la jornada de ayer. El alcalde de Linares, Mario Mesa, realizó un balance de la situación en la precordillera luego de las intensas lluvias y fuertes vientos, destacando el despliegue de equipos municipales y de vialidad para despejar las principales rutas afectadas. Desde el camino hacia el embalse Ancoa, el jefe comunal explicó que la caída de numerosos árboles ha dificultado el tránsito en distintos sectores, por lo que se mantienen labores permanentes para poder restablecer la conectividad. Junto a los equipos comunales de seguridad pública, nos encontramos en la ruta hacia el embalse Ancoa. Hay una gran cantidad de árboles que han caído producto de los fuertes vientos y la lluvia. Personal de vialidad está trabajando no solamente en esta ruta, sino también en Roblería, Chupallar, en la ruta L45 y en los sectores de Pejerrey, Montecillo y también Los Guayes. También agregó que personal municipal permanece desplegado en terreno coordinando las acciones de emergencia para responder oportunamente a los requerimientos de la comunidad. Nuestros equipos comunales, a través del número de emergencia 1480, están en terreno articulando las acciones para que exista conectividad, particularmente en ambos cajones precordilleranos. Bueno, la imprudencia siempre es el factor clave para el señor automovilista en los accidentes. Adelantan a veces sin señalizar y a alta velocidad. Así que, por lo tanto, puede disminuir la velocidad, mantener una distancia prudente con el vehículo que va adelante. Encienda las luces, pero las luces bajas. Revise el estado de neumáticos, mantenga limpios los vidrios y en buen estado también las plumillas. Y en caso de inundación y usted es de Colbún, llame al 4100. Si vive en Hierbas Buenas, llame al 4161. Y si pertenece a la comuna de Linares, en este caso Baragruesa, El Nani, San Antonio, deben llamar al 1480. Y hoy día estamos saludando a Carolina. Muchas felicidades en su día.

0: PDI Talca detiene en flagrancia a imputado por almacenamiento de material de explotación sexual infantil. Detectives de la Brigada Investigadora de Delitos Sexuales de Talca detuvieron en flagrancia a un hombre chileno de 30 años por el delito de adquisición o almacenamiento de material de explotación sexual infantil en el marco de una investigación desarrollada en coordinación con la Fiscalía Local de Talca. Las diligencias fueron efectuadas por oficiales de la BRICSEC Talca, con el apoyo de peritos del Departamento Forense Digital de la Jefatura Nacional de Cibercrimen, quienes concurrieron a un domicilio de la comuna de Talca tras una investigación originada a partir de un reporte internacional emitido por el Centro Nacional para Niños Desaparecidos y Explotados de Estados Unidos. Gracias al trabajo investigativo, el análisis criminal y las pericias informáticas, los detectives lograron identificar al imputado y establecer la dirección de IP, desde donde se habrían compartido los archivos de explotación sexual infantil a través de una plataforma digital. Durante el procedimiento se constató la existencia del material que dio origen a la investigación, procediendo a su detención. El imputado fue puesto a disposición del Ministerio Público y pasó a control de detención por instrucción de la Fiscalía Local de Talca. Seremi y equipos de obras públicas trabajan en las cuatro provincias de la región del Maule. La Secretaría Regional Ministerial de Obras Públicas, Yasna Cancino, junto a los directores regionales y equipos provinciales de Talca, Curicó, Linares y Cauquenes, se encuentran en terreno monitoreando y atendiendo afectaciones propias del frente climático que ha dejado principalmente árboles caídos en caminos rurales. A primera hora, la Seremi del Maule visitó el sector La Puntilla de la comuna de Molina para luego desplazarse a los sectores de Upeo y Zapallar en la comuna de Curicó, donde constató el buen funcionamiento de los trabajos preventivos a cargo de la Dirección de Obras Hidráulicas. En paralelo, en la provincia de Linares, funcionarios de la Administración Directa de la Dirección de Vialidad continuaron mejorando el funcionamiento del Badén sobre las aguas del río Ancoa en el sector de Chupallar y despejando así las vías producto de la caída de árboles. Según el reporte de la Dirección de Aguas, las zonas donde más se registraron precipitaciones de lluvia durante la jornada del día miércoles fue en las comunas de Parral y Constitución, con 96,3 y 103,2 milímetros, mientras que los embalses continúan con su almacenamiento controlado. 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
1: 9 de la mañana, 54 minutos.

Santa Olga se transforma oficialmente en zona urbana de Constitución. Hito de la planificación urbana y territorial se concretó luego que el Consejo Municipal aprobara el expediente técnico presentado por el MINBU. En sesión realizada, el Consejo Municipal de Constitución, liderado por el alcalde Carlos Valenzuela, aprobó por unanimidad el proceso administrativo para la incorporación de la localidad de Santa Olga al límite urbano de la comuna costera. En la ocasión, el seremi del MINBU del Maule, Patricio Ponce, realizó presencialmente una exposición respecto a las principales temáticas incorporadas en el expediente técnico elaborado por la Unidad de Planificación y Normativas Urbanas del Departamento de Desarrollo Urbano e Infraestructura de la seremi MINBU Región del Maule. El Estado está pagando una deuda con aquellas localidades que aparecen como rurales, pero su realidad dice otra cosa. En la planificación urbana, los planos reguladores se demoraban entre 10 a 15 años y eso en la actualidad no es aceptable. Las ciudades están en un permanente cambio. Nunca se terminan de construir y, por tanto, nos debemos acostumbrar a analizar intervenciones que sean más ágiles y también más rápidas en este proceso. Todos los hospitales están operativos. Servicio de Salud Maule activa COGRID y entrega tranquilidad ante el sistema frontal. Ante las intensas lluvias, fuertes vientos y corte de suministro eléctrico que afectan a distintos puntos de la región, el Servicio de Salud del Maule activó su Comité para la Gestión de Riesgo de Desastres COGRID en el Centro Regulador Base SAMU. La medida busca monitorear en tiempo real el funcionamiento de la red asistencial y garantizar una respuesta oportuna frente a cualquier emergencia. El sistema frontal que afecta a la región del Maule ha dejado precipitaciones, ráfagas de viento, interrupciones del suministro eléctrico y aumento en los caudales de ríos y esteros, obligando así a los distintos organismos públicos a reforzar sus planes de respuesta y coordinación para poder enfrentar cualquier eventualidad. En este contexto, el Servicio de Salud del Maule activó su Comité para la Gestión del Riesgo de Desastres COGRID en el Centro Regulador Base SAMU, desde donde se monitorea permanentemente el funcionamiento de toda la red asistencial, la disponibilidad de recursos y la capacidad de respuesta de los establecimientos de salud. 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
3: Cristalina FM 96.3 le indica la hora.
4: 10 de la mañana, 9 minutos.
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0: 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Cuando se le caiga la casa encima, ahí nos llama. La insólita denuncia de joven de Enquilpué en pleno sistema frontal. En medio de la emergencia que provoca el sistema frontal en la zona centro-sur del país, una insólita denuncia surgió desde Quilpué en la región de Valparaíso. Un joven de 18 años aseguró que acudió a la municipalidad para advertir que una vivienda ubicada sobre la suya corre riesgo de derrumbe debido a la erosión del terreno, pero afirma que recibió una respuesta que lo dejó atónito. De acuerdo con lo expuesto por Chilevisión Noticias, la situación ocurre en el sector Pompeya Norte, donde las intensas lluvias han debilitado un talud sobre el que se emplazan viviendas de material ligero. Según relató Esteban al citado medio, el temor es que el terreno ceda y la casa superior caiga sobre la suya, donde vive junto a su madre y su hermano de apenas 2 años. De acuerdo con su testimonio, primero acudió al municipio con videos para mostrar el peligro y luego fue derivado al teléfono de seguridad pública. Durante esa llamada, cuya grabación difundió el canal, asegura que recibió una respuesta inesperada. Lo que pasa es que todavía no se cae la casa encima de su casa. En el caso de que se le caiga la casa encima, ahí nos llama a nosotros. Se escucha decir a la persona que atendió el teléfono. Sorprendido, el joven respondió: ¿cómo voy a llamar cuando se caiga arriba de mi casa? Si yo duermo ahí, me voy a morir. Esteban calificó la situación como un chiste y aseguró sentirse abandonado. Encontré que fue un chiste, cómo se estaban burlando de mí, cómo una persona se le ocurre decir eso. Según el reporte televisivo, tras la denuncia personal, municipal llegó al lugar, aunque no entregó declaraciones. El joven indicó que la única ayuda recibida habría sido una lona para cubrir el techo de la vivienda. El caso ocurre mientras la región de Valparaíso enfrenta una de las jornadas más complejas del sistema frontal, con pronóstico de intensas precipitaciones, fuertes vientos y riesgo de remociones de masa. Mujer resulta herida tras volcar camioneta en La Reina en medio del sistema frontal. Una mujer resultó lesionada durante la madrugada este viernes luego de que la camioneta que conducía volcara en la comuna de La Reina, en la región metropolitana. El accidente de tránsito ocurrió en el sector de Avenida Tobalaba, hasta donde se trasladaron equipos de emergencia para asistir a la conductora. Tras recibir las primeras atenciones, la mujer fue trasladada hasta la clínica Indisa debido a las lesiones que sufrió producto del volcamiento. Las circunstancias en que se produjo el accidente deberán ser establecidas mediante las diligencias correspondientes. Estamos en nuestro mes aniversario y lo estamos viviendo junto a cada uno de ustedes, nuestros más fieles auditores, ¿eh? Muchas gracias siempre por sus buenos deseos y muchas gracias por ser parte de Radio Cristalina.
1: 10 de la mañana, 19 minutos.

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Hombre muere tras recibir descarga eléctrica en Cerro Navia en medio del sistema frontal. Un hombre de aproximadamente 35 años murió la noche de este jueves tras recibir una descarga eléctrica en la comuna de Cerro Navia, en la región metropolitana, en medio del sistema frontal que afecta a la zona central y sur del país. La emergencia se registró en Avenida La Estrella, entre José Joaquín Pérez y Los Conquistadores, hasta donde concurrieron bomberos, equipos municipales, personal del SAMU y carabineros, luego de que una vecina alertara sobre una persona tendida en la vía pública. El alcalde de Cerro Navia, Mauro Tamayo, señaló que la víctima recibió maniobras de reanimación por parte de los equipos de emergencia. Sin embargo, estas no dieron resultado y se confirmó su fallecimiento. Respecto al origen de la descarga eléctrica, el jefe comunal indicó que las primeras indagatorias apuntan a un antiguo sistema de alumbrado instalado durante la implementación del Transantiago, que actualmente no forma parte de la red de luminarias que mantiene el municipio. En ese contexto explicó que una de las hipótesis que se investiga es una eventual intervención de terceros en el tendido eléctrico, como el robo de cables, situación que podría haber provocado que la estructura permaneciera energizada. De todas maneras, enfatizó que será la investigación la que determine la causa de este lamentable accidente. También Armada detiene a dos personas que realizaban surf en Reñaca en medio del sistema frontal. Dos personas fueron detenidas por personal de la Armada luego de ser sorprendidas realizando surf en el quinto sector de Reñaca, en la región de Valparaíso, pese a las restricciones vigentes por el sistema frontal que afecta a la zona centro-sur del país. De acuerdo con la información entregada por la autoridad marítima, ambas personas desobedecieron las instrucciones impartidas, las que prohíben la realización de todo tipo de actividades en el ámbito marítimo mientras se mantengan las condiciones meteorológicas adversas. La medida busca resguardar la seguridad de la población ante el fuerte oleaje, las marejadas y el riesgo que representan las intensas lluvias y el viento también asociados al evento meteorológico. Vamos con un saludito que tengo por acá. Dice, quiero saludar a mis dos hermanas que en el día de hoy se encuentran de cumpleaños. Ellas son Jimena Carter Medina y Erika del Carmen Carter Medina, que quiero desearles muchas felicidades, que cumplan muchos años más. Son excelentes hermanas, las quiero mucho. Bendiciones para ella de parte de su hermana Anita Carter, que le desea muchas felicidades.

0: 10 de la mañana, 29 minutos.
1: Hoy por la mañana el gobierno regional realizó un balance del frente de mal tiempo. Por lo tanto, tenemos las impresiones del delegado presidencial regional, Juan Prieto, a quien vamos a escuchar.
2: Venimos saliendo precisamente de una mesa técnica en conjunto con el gobernador regional, con el equipo SENAPRED y los distintos seremis de la región del Maule, para hacer un análisis y un balance de lo que fue el día de ayer sobre este sistema frontal. Gracias a Dios la situación es bastante más tranquila de lo que se ha visto en otras regiones del país. Hoy día ha llovido mucho, el día de ayer tuvimos muchos cortes de luz producto de la intensidad de los vientos, pero monitoreando los caudales de los ríos, hasta ahora la situación es bastante normal. Estamos reforzando también con las empresas eléctricas, que tuvimos una reunión hoy día a primera hora para priorizar y fortalecer la reposición de los distintos puntos eléctricos de la región del Maule, que es la prioridad número uno. Analizamos también la situación de transporte y telecomunicaciones. También hoy día está el transporte en la región del Maule, está funcionando normalmente. Sabemos que hoy día no hay clases, por lo tanto se ve menor movimiento de personas en la región del Maule. Y lo que es el sistema de salud, que tanto nos preocupa, también está hasta la fecha funcionando con total normalidad.
3: ¿Cuáles han sido las principales afectaciones que ha tenido este sistema frontal en la región?
2: Hemos tenido puntos en sectores donde se ha producido aglomeraciones de agua, pero no han habido mayores afectaciones. Hemos visto también en algunos lugares que los pasos, los puentes y cosas así se han tenido mucha aglomeración, pero la situación hoy día ya está funcionando con la normalidad. Tenemos las 30 comunas también coordinadas, desplegados los seremi, el gabinete regional, y hasta ahora no tenemos mayores afectaciones en ningún lugar.
4: Después de esta situación con el embalse El Melado, yo creo que finalmente hubo otra versión ayer un poco asociada al embalse Colbún, pero no hay nexo, ¿no es cierto? Por favor.
2: Sí, en el tema del embalse El Melado, destacar que nosotros tenemos una muy buena coordinación con Enel y ellos nos han ido informando con 12 horas de anticipación sobre el vertimiento del agua, del traslado del Melado hasta el lago Colbún. El lago Colbún sabemos que tiene alrededor de un 40% de su capacidad hoy día ocupada, por lo tanto, por medidas preventivas que hemos coordinado con anterioridad, se le ha solicitado que el vertimiento sea puntualmente al lago Colbún, y ahí aprovechamos de explicar que aquí el agua va directo al lago Colbún y no se traslada posteriormente ni al río Claro ni al río Maule como se ha especulado y se han visto algunas versiones, pero sobre todo darle la tranquilidad a todas las personas que eso está todo en coordinación y control conjunto de la delegación presidencial del Ministerio de Obras Públicas con la empresa Enel.
4: ¿Se confirma la visita presidencial eventualmente delegado y además un ministro que se designó como enlace acá en el Maule?
2: Sí, hoy día nos acompañará el ministro del Trabajo, probablemente llegará en las próximas horas acá a SENAPRED para tener una buena reunión de coordinación, una mesa de trabajo. Seguramente posteriormente saldremos a distintas comunas a ver las distintas realidades y situaciones. En este caso el enlace del Seremi del Trabajo de la región del Maule está como enlace en la comuna de San Clemente, así que es muy probable que el ministro también participe en alguna actividad en San Clemente. Y sobre la visita del presidente de la República, sabemos que la situación climática del país varía constantemente. Hay proyectado que él nos visite durante la tarde, pero tampoco descartamos en caso de que tenga que moverse a algún lugar. Nosotros vamos a estar trabajando y preparados para recibirlo conjunto con el gobernador durante la tarde del día de hoy.
4: En cuanto al tema laboral, hay muchas versiones ayer respecto a que hoy eventualmente la gente podía llegar, por ejemplo, alguien quizás llegó retrasado a su lugar de trabajo o no pudo ir porque estuvo cuidando quizás a adultos mayores. Cuéntenos, ¿hay efectivamente esta condición de emergencia preventiva? ¿Es excusa? ¿Es motivo legal? Explíquenos, por favor.
2: No, lo que hay hoy día es la ley, donde en caso de situaciones de sistemas frontales como el que estamos enfrentando la región del Maule, sí hay una flexibilidad y no hay un castigo o algo, una sanción, porque si una persona se traslada a su trabajo y llega no en el horario habitual acordado, por producto de la situación que estamos viendo, sí el empleador tiene que entender y asumir que se puede producir este desfase, pero no hay suspensión de trabajo ni tampoco hay sanciones al empleado o a la persona que llega tarde por las razones climáticas o la situación que estamos enfrentando.
1: Muy bien, ahí estábamos escuchando las declaraciones entonces del delegado presidencial regional Juan Prieto. Ahora vamos a escuchar también la impresión del gobernador regional Pedro Pablo Álvarez
5: Salamanca. En primer lugar quiero destacar la coordinación que hemos tenido con SENAPRED, con los servicios públicos, SEREMIA, delegación presidencial, porque cuando estamos bien informados se pueden tomar buenas decisiones y hasta el momento todas las informaciones han bajado de forma rápida, efectiva, ¿no es cierto?, no solamente a las autoridades, sino que también a los ciudadanos. Entonces, destacar la coordinación y la rapidez en la información. Y en cuanto a la pregunta suya, claro, nosotros estamos disponibles, ¿no es cierto?, esa es una facultad que se nos otorgó hace pocas semanas atrás a través de una resolución de la Dirección de Presupuesto para eventualmente, si existe alguna emergencia, colocar, ¿no es cierto?, recursos a disposición, que es el famoso 2% de emergencia. Eso está, esperemos no utilizarlo, y esa es la verdad, ¿no es cierto? Hasta el momento no hemos tenido decreto de emergencia en ninguna comuna, en ninguna región, y esperemos que eso no ocurra. Si llegase a ocurrir, obviamente que estamos disponibles para avanzar.
4: Bueno, en cuanto al cuartel de la novena compañía, ayer tuvo problemáticas, se cayó ahí un galpón que en realidad era. La situación, hemos tenido un proyecto que está fue aprobado por la municipalidad, pero está en fase de negociación porque es un tema de recursos, por lo que sabemos.
5: Bueno, tendremos que conversarlo con ellos, con Carabineros, con el municipio, si efectivamente está, digamos, ya actualizado todo lo que es el proyecto, pudiésemos ver la fórmula de poder financiar algo. Solamente no han llegado a consultarnos a nosotros. Pero en definitiva, yo quiero hacer un resumen muy breve, coordinación muy buena, información muy buena para poder tomar decisiones. Equipos municipales, también ahí felicitar a todos los alcaldes, porque las 30 comunas, de verdad, todos los equipos municipales han estado en terreno y han

0: Pía, afectaciones como caída de árboles, y esto lleva a corte de energía eléctrica, que ha sido la constante de estos 4 días del sistema frontal. Afortunadamente, no tenemos lesionados producto de este sistema frontal en la región del Maule. Tenemos 3 viviendas con daño mayor no habitable, solamente en la región del Maule, y lo lamentamos. Y no tenemos personas albergadas en la región del Maule producto del sistema frontal. Sí, todos los albergues municipales están predispuestos y prestos a recibir si fuese necesario. Hay que este sistema frontal dura hasta el día domingo, madrugada del lunes en la región del Maule, y lo que se espera para el viernes, sábado y domingo son precipitaciones en litoral, valle y precordillera entre 35 a 40 milímetros, y los vientos bajan un poco, pero siguen siendo de intensidad moderada, entre 35 a 40 kilómetros con rachas de 50. En la alta cordillera tenemos precipitaciones tipo nieve entre los 90 a 110 centímetros y con isoterma en los 1700 metros sobre el nivel del mar, que el día domingo podría llegar incluso a los 1500 metros sobre el nivel del mar, que eso favorece bastante. Destacar el trabajo realizado por los equipos municipales de gestión de riesgo de desastre en dar apoyo a cada uno de los eventos que han tenido cada una de las comunas. Mucho anegamiento de calle producto de la gran cantidad de milímetros de agua caída en la región del Maule. Pero repito, esto hemos soportado hasta la hora de muy buena forma. La coordinación, como lo decía el señor gobernador y el señor delegado regional presidencial, ha sido fundamental. También destacar el despliegue de los distintos seremis a las comunas a dar apoyo a los alcaldes y alcaldesas de la región del Maule, y la coordinación es fundamental en las emergencias para poder actuar de mejor forma y tomar buenas decisiones.
1: ¿Cuál es la situación de los ríos, los principales ríos de la región, pensando que está en alerta amarilla?
0: Bueno, con la cantidad de agua que hemos recibido en estos 4 días de sistema frontal, los ríos han aumentado sus caudales, pero no tenemos ningún río desbordado, ni están en umbrales, la mayoría en verde, solamente 2 en umbrales amarillos, pero no desbordados, que es la comuna de Molina y la comuna de Parral, que están ya con el alertamiento predispuesto, que son amarillos, pero están monitoreados instrumentalmente por el organismo técnico, la DGA, con Senapred, y tenemos también observadores de campo de los equipos municipales viendo las cuencas principales en la región del Maule.
2: Muy bien, ahí estábamos escuchando entonces al encargado de Senapred, Carlos Bernales, que debo destacar que dio estadísticas reales de albergues y también afectados. ¿Ah? Ahí estábamos escuchando, ya que hoy por la mañana el gobierno regional realizó entonces un balance del frente de mal tiempo.

0: 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Se disparan las ventas de generadores eléctricos, pilas y otros artículos para enfrentar emergencias. La incertidumbre por eventuales cortes de energía eléctrica o del agua ante el sistema frontal que está afectando a gran parte de Chile se está reflejando también en el comercio. En los últimos días, las ventas de generadores eléctricos, pilas, linternas, baterías externas y otros artículos de emergencia han registrado un fuerte incremento, impulsadas por hogares que buscan prepararse en medio de la contingencia. De acuerdo con datos entregados por diversas cadenas del retail y del comercio especializado, el mayor interés se ha concentrado en equipos de respaldo energético y artículos básicos para poder afrontar varias horas sin electricidad. A ello se suman alimentos no perecibles, agua embotellada y otros insumos de primera necesidad, cuyo movimiento también ha aumentado en comparación con jornadas habituales, reflejando un cambio en el comportamiento de los consumidores frente a eventos climáticos extremos. Desde Mercado Libre, por ejemplo, reportaron que esta vez el salto en generadores eléctricos marcó un récord, con ventas de más de 50 veces superiores a las de similar contexto climático del año pasado. Se trata del alza más alta que la compañía ha detectado en un evento de este tipo. Según explicó la directora comercial del Mercado Libre, Camila Sembrano, el fenómeno se repite en las luces y baterías de emergencia y en los kits especiales, con un aumento cercano a 35 veces frente a igual periodo del 2025, y consolidando así la anticipación como un comportamiento cada vez más instalado también entre los usuarios. Finalmente, la comparación semana contra semana confirma la misma tendencia. La venta de sellantes y tapagoteras creció cerca de 8 veces respecto a la semana anterior, mientras que pilas, baterías y botellas de agua subieron alrededor de un 50%.
1: 10 de la mañana, 46 minutos.

0: 10 de la mañana, 50 minutos.
1: 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Tras maratónica jornada, el Senado aprueba mega reforma. O incluso abrazos de los ministros del Interior, Claudio Alvarado, y del de Hacienda, Jorge Quirós. El Senado aprobó en la madrugada de este jueves el proyecto de ley de reconstrucción nacional. Tras concluir a las 2:40 horas la votación en particular de la iniciativa, la sesión se extendió por más de 7 horas de debate general y otras horas adicionales de votación artículo por artículo. Entre las normas más relevantes, el Senado respaldó con 26 votos a favor y 24 en contra la rebaja gradual del impuesto de primera categoría para las grandes empresas, que bajará del 27% al 23%. El cronograma contempla una tasa de 25,5% para el 2027, 24% para el 2028 y 23% de forma permanente desde el año comercial 2029. Con la misma votación se aprobó también la reintegración gradual del sistema tributario para las grandes empresas, en línea con lo despachado previamente por la Comisión de Hacienda. Uno de los puntos que generó mayor debate fue la exención del pago de contribuciones para los mayores de 65 años. El artículo completo, junto con los requisitos asociados, se aprobó con 28 votos a favor y 22 en contra. La senadora Yasna Proboste hizo reserva de constitucionalidad sobre esta norma. Durante la sesión, el Ejecutivo propuso compensar tanto al Fondo Común Municipal como a los municipios de forma directa, pero solo se aprobó la primera vía. Compensación a empresas e invariabilidad tributaria. La sala también aprobó con 26 votos a favor y 24 en contra la restitución de gastos a empresas cuyos proyectos hayan sido revocados mediante una resolución de calificación ambiental, una de las iniciativas más polémicas. Senadores de oposición hicieron reserva de constitucionalidad, calificando la medida como única en el mundo, absolutamente irregular y con fallas jurídicas evidentes. Pese a los cuestionamientos, el artículo fue ratificado. Ahora, ¿qué es una reserva constitucionalidad? Bueno, es una advertencia formal que un senador o diputado puede presentar durante la tramitación de un proyecto de ley cuando considera que una norma específica podría infringir la Constitución. No detiene la votación ni cambia el resultado inmediato, pero deja constancia de que ese artículo podría ser impugnado más adelante. Puede solicitarla a cualquier parlamentario independiente de cómo haya votado. Su efecto práctico es habilitar a un grupo de legisladores para presentar posteriormente un requerimiento ante el Tribunal Constitucional, el organismo encargado de revisar si una ley cumple con lo establecido en la Constitución antes de su promulgación. Otra norma que concentró debate fue la invariabilidad tributaria, aprobada con 26 votos a favor, 23 en contra y una abstención, respecto de la cual también la oposición calificó de inconstitucional. La propuesta fija las condiciones tributarias por 10 años para inversiones desde $50 millones, 15 años para las de entre 50 millones de dólares y 350 millones de dólares y 20 años para montos superiores. Las empresas que se acojan a este régimen pagarán una tasa corporativa de 1,5%. Otras normas aprobadas, bueno, el proyecto también incluyó cambios sobre la relocalización de concesiones acuícolas y su evaluación de impacto ambiental, la reducción de plazos de invalidación de actos administrativos y facultades para que la Dirección de Presupuesto de IPRES acceda a datos del Ministerio de Desarrollo Social. La sala respaldó además una indicación del Frente Amplio que elimina la obligación exclusiva para empresas con 20 o más mujeres de entregar el beneficio de sala cuna y otra norma que prohíbe el anoticismo, es decir, el cobro de intereses sobre interés. El ministro de Hacienda, Jorge Quirós, hizo reserva de constitucionalidad respecto de ambas, por considerar que no responden a las ideas matrices del proyecto. La misma objeción planteó sobre una indicación de la senadora Daniela Cercadini del Partido Socialista, vinculada al derecho al olvido financiero que obliga a eliminar de los registros los datos de deudas impagas o extinguidas de personas naturales una vez que se hicieron exigibles o bien se extinguieron. Ahora, ¿cómo seguirá la discusión del proyecto de ley de reconstrucción? Con la votación despachada desde el Senado, vuelve ahora a la Cámara de Diputados para su tercer trámite constitucional. Los diputados deberán pronunciarse sobre los cambios introducidos en el Senado. Si los ratifican, el proyecto queda listo para su promulgación. De lo contrario, deberá conformarse una comisión mixta entre ambas cámaras para resolver las diferencias. El ministro de Hacienda, Jorge Quirós, valoró el avance del proyecto en un punto de prensa y afirmó que una familia que hoy no tiene trabajo va a tener más posibilidades de tenerlo. Una empresa que hoy no puede invertir va a poder hacerlo. Una persona que perdió su casa en los incendios va a tener un marco legal que acelere su construcción. El secretario de Estado agregó que este es un paso importante, pero no es el último. Y adelantó que el gobierno continuará el trabajo con la Cámara de Diputados para concretar la tramitación de la ley. Ahí estábamos con esta información.
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0: 11 de la mañana, 2 minutos.
1: 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FIFA toma una rápida decisión tras la bandera de Argentina sobre las Malvinas ante Inglaterra. Inesperada medida. Desde la FIFA tomaron esta decisión sobre la selección argentina y su mensaje por las Malvinas. La selección de Argentina sigue gozando de lo que fue su triunfo en las semifinales del Mundial 2026, en la que los albicelestes vencieron por 2-1 a Inglaterra y avanzaron a la gran final de la Copa del Mundo. Gracias a los goles de Enzo Fernández y Lautaro Martínez, los dirigidos por Lionel Scaloni llegaron a una nueva final de un Mundial y ahora se preparan para lo que será su partido ante España. Este triunfo ante los ingleses fue bastante especial para Argentina, considerando lo que es la histórica disputa que tienen con dicho país por la Guerra de las Malvinas, algo que marcó en el otro lado de la cordillera. Tras culminar este partido de alto impacto, el plantel argentino hizo polémica con una situación que ha dado la vuelta al mundo y trata sobre una bandera en la que aparecía escrito: "Las Malvinas son argentinas". Esta situación rápidamente comenzó a generar reacciones, en la que se conoce que la FIFA tiene un duro reglamento en la que prohíbe que los equipos se expresen o realicen gestos de carácter político, tal como ocurrió en esta situación. Por esto, desde la FIFA tomaron una decisión ante lo que fue este polémico cartel, la que sin duda generará debate en el mundo y principalmente en el pueblo argentino. La decisión de la FIFA con Argentina, bueno, desde la FIFA tomaron la decisión de abrir un expediente a los jugadores argentinos que sacaron a relucir esta bandera con este mensaje sobre las Islas Malvinas tras vencer a Inglaterra. ¿Los jugadores se perderán la final del Mundial? La respuesta es no, ya que la Comisión Disciplinaria de la FIFA, la que determinará este castigo, lo realizará posterior a la finalización de este torneo, por lo que ningún jugador argentino corre peligro de poder perderse la final. Tanto los jugadores como los demás miembros de la delegación tendrán prohibido mostrar mensajes o lemas políticos, religiosos o personales en cualquier idioma o forma antes del partido. Durante los himnos nacionales, durante el partido y tras la conclusión del partido, es el artículo que pone en problemas a Argentina. Ahora, en Argentina buscarán dejar de lado lo que esta polémica situación en el Mundial 2026 y pondrán el foco en lo que será la gran final, en la que deben enfrentarse a España.

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4: 11 de la mañana, 13 minutos.
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Tengo dos saluditos para dar también. Los van a grabar, así que muy atento, dice. Un saludo con mucho amor para mi hija Magdalena Molina Rebeco, que hoy día está de cumpleaños. Quiero desearle en este día y siempre todo lo mejor a su vida. Es una excelente hija, la quiero mucho. Que Dios la bendiga con vida y salud para que nunca me falte. Que hoy sea un día maravilloso para ella. La saluda con mucho amor su mamá Carmen Rebeco. Y por acá tengo un saludo, dice, con mucho cariño, para mi sobrina Magdalena Molina Rebeco. En su cumpleaños deseo todo lo bueno para su vida. Es una persona admirable. Es padre y madre para sus hijos. Que Dios la bendiga y sean muchos años más los que cumple, que no cambie nunca, porque es una bella persona de sentimientos muy lindos. La saluda su tía regalona, que la quiere mucho, Elisa Rebeco. Ahí estábamos con estos saludos.

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Las claves para elegirla bien y evitar engaños. Bueno, con la llegada del invierno, la miel vuelve a tomar protagonismo en varias casas, especialmente por su uso tradicional en infusiones, preparaciones dulces o como apoyo también frente a las molestias de garganta. Sin embargo, no todas las mieles son iguales, ¿eh? Así lo explica Trinidad Walker, nutricionista y fundadora de La Fermentista, quien advierte que el grado de procesamiento puede cambiar de manera importante la composición del producto. Ahora, ¿cómo saber si una miel es real y de buena calidad? En esto hay que fijarse al hacer la compra. Según la especialista, existen dos grandes tipos de miel: la miel cruda y la miel industrial. La primera corresponde a un alimento mínimamente procesado, mientras que la segunda suele pasar por altas temperaturas y proceso refinado. En el caso de la cruda, conserva de forma natural muchos de los compuestos presentes desde su origen. Eso lo afirma la experta. Esto último no ocurre con el otro producto. Para identificar una miel cruda y de calidad, el primer paso es revisar la etiqueta. De acuerdo con la nutricionista, el único ingrediente declarado debería ser miel. Otra señal está en la consistencia. La miel pura suele tener una textura espesa y viscosa, aunque esto puede variar según el origen floral y la temperatura ambiente. La cristalización también puede ser una pista relevante. La cristalización es un proceso completamente natural y una característica habitual de muchas mieles crudas. De hecho, suele ser una buena señal de que la miel ha sido mínimamente procesada. En cambio, si una miel permanece completamente líquida durante mucho tiempo, especialmente en ambientes fríos, podría haber sido sometida o a calentamiento o bien filtrados más intensos. El color, por su parte, no es necesariamente un indicador único de calidad, ya que puede variar desde tonos muy claros hasta otros más oscuros dependiendo de la flor de origen. Ahora, ¿cuánta miel se puede consumir al día? Bueno, Pamela Barrientos, nutricionista y fundadora de la Clínica Nutrición Cuerpo y Alma, define la porción clave de miel diaria: una o dos cucharaditas de té máximo. Desde el punto de vista nutricional, la miel, aun cuando tenga muchas propiedades benéficas para la salud, sigue siendo un azúcar, por lo que su consumo debe ser restringido, advierte la especialista. La Organización Mundial de la Salud recomienda que los azúcares libres aporten menos del 5% de las necesidades energéticas diarias. ¿Y es bueno cambiar el azúcar por la miel? Sí, pero el beneficio suele ser modesto. Soy enfática y tajante al decir que no necesitamos el consumo de azúcar refinada, pero tampoco reemplazarlo. La misma voz afirma que la miel no es mala de por sí, pero hay que limitar el consumo libre.

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Le vamos a contar también a esta hora de la mañana sobre la temporada de estufas. Tip para elegir la calefacción más eficiente según tus espacios y también presupuesto. Bueno, con la llegada de las bajas temperaturas, la búsqueda de la estufa ideal se convierte en una prioridad en miles de hogares chilenos. Pero ¿cómo elegir la mejor opción para seguir según el espacio que queremos calefaccionar, nuestro presupuesto y también el consumo energético a largo plazo? Según Manuel Eizaguirre de Caltem, la clave está en conocer bien las características del lugar que se desea temporar. Hoy existen múltiples alternativas de calefacción, pero no todas se ajustan igual a un baño pequeño, un dormitorio o bien un living. La eficiencia y el ahorro dependen en gran medida de tomar una buena decisión desde el inicio. ¿Qué consideran entonces antes de comprar una estufa? El experto recomienda tener en cuenta los siguientes puntos antes de decidir qué tipo de calefactor comprar. Primero, el tamaño del espacio. Elegir un equipo de calefacción de tamaño adecuado es crucial para maximizar su eficiencia. Si se opta por un equipo sobredimensionado, es probable que consuma más energía de la necesaria para calentar el espacio, lo que no solo incrementa el gasto eléctrico, sino que también puede generar un desgaste innecesario del aparato. Estos equipos tienden a encenderse y apagarse con mayor frecuencia, lo que afecta tanto su rendimiento como su vida útil. Además, una temperatura excesiva puede ser incómoda y poco saludable, especialmente en espacios pequeños. Por el contrario, un equipo subdimensionado no será capaz de generar suficiente calor para mantener el ambiente confortable, lo que obliga entonces a su funcionamiento continuo a máxima capacidad. Esto no solo reduce la eficiencia energética, sino que también eleva los costos operativos. Entonces, para evitar este escenario, es importante calcular la potencia necesaria en función de las dimensiones del espacio y la aislación del lugar, de modo que el equipo pueda operar de manera eficiente y efectiva durante toda la temporada. Uso esperado. Es fundamental considerar que con frecuencia y por cuánto tiempo se va a utilizar el sistema de calefacción. Si el uso será esporádico o solo en ciertos momentos del día, por ejemplo, para temperar una habitación por unas horas, un equipo portátil o de encendido rápido, puede ser suficiente. Pero si se trata de calefaccionar el hogar de forma continua durante el invierno, lo más recomendable son, en este caso, soluciones de uso prolongado. De esta manera, entonces, la persona tiene mayor seguridad y sea eficiente, como los equipos con tecnología inverter o las bombas de calor. Estos sistemas están diseñados ¿para qué? Para mantener una temperatura que sea estable durante largos periodos sin consumir energía en excesivo, a diferencia de las estufas tradicionales que se encienden y apagan constantemente, lo que genera picos de consumo. Los inverters ajustan automáticamente su potencia según la necesidad del ambiente, lo que mejora también el confort térmico y reduce significativamente el gasto energético. Ahora, presupuesto inicial y gasto mensual. A la hora de elegir una solución, muchas personas optan por la alternativa

como es el invierno. Según nuestra expertise, una familia podría llegar a ahorrar hasta en un 50% sus cuentas, tomando decisiones informadas como las señaladas anteriormente, lo recalca la profesional. Ahora la ventilación también es importante. Un espacio cerrado es crucial, evitar sistemas de calefacción a combustible sin un adecuado sistema de evacuación de gases, como la estufa a parafina, sin tiro forzado. Estos equipos pueden liberar dióxido de carbono y monóxido de carbono, gases peligrosos para la salud que pueden acumularse rápidamente en un ambiente mal ventilado. Para garantizar la seguridad, siempre se debe utilizar calefactores que cuenten con una correcta ventilación o considerar también alternativas eléctricas que no emitan gases contaminantes. De ahí vamos a ver en los dormitorios, en las salitas, en los living o las terrazas.

0: minutos.
1: Dormitorio, salitas, living o terraza, una solución para cada espacio, para espacios que son reducidos, como las oficinas, las salitas o habitaciones pequeñas, los convectores eléctricos son una buena opción. Son seguros, son silenciosos, fáciles de instalar. En cambio, para ambientes más amplios como living o salas de estar, se recomiendan estufas más potentes, como estufas con tecnología far infrared, que permiten mantener una temperatura que sea más estable, pero eso sí, con bajo consumo. Los sistemas con tecnología far infrared permiten calentar grandes espacios con un consumo bastante moderado, lo que permite ahorrar en tu cuenta de luz y también, además, no sobrecargar la red de la casa. Eso lo comenta Isaguirre. Espacios exteriores. Eficiencia sin sacrificar diseño. En patios, terraza y quinchos se suele pensar solo en calefactores, pero la estructura de la terraza es clave para lograr la mayor eficiencia y confort. Las pérgolas bioclimáticas son estructuras que permiten controlar el ingreso de la luz, proteger del frío o la lluvia y tienen también un gran diseño. O sea, cada vez más familias están invirtiendo en acondicionar también lo que son sus espacios exteriores, como una extensión del hogar, y eso requiere también soluciones que entreguen confort, pero también armonía visual. Por eso han crecido tanto las pérgolas bioclimáticas con sistemas de calefacción integrado. Eso lo indica el ejecutivo de Caltem. Ahora también existen soluciones portátiles como estufas eléctricas o a gas diseñadas también para exterior, ideales para quienes buscan flexibilidad y no cuentan también con una instalación que sea fija. Estas permiten calefaccionar solo cuando y donde se necesita, optimizando el consumo. Por último, las bombas de calor, eficiencia y ahorro en un solo equipo. Una de las soluciones más recomendadas por el experto para quienes buscan calefaccionar su hogar de manera eficiente durante el invierno son las bombas de calor. Estos equipos, que funcionan de manera similar a un aire acondicionado, permiten climatizar espacios de forma limpia, sin combustión ni emisiones y con un consumo muy inferior a otros sistemas que son tradicionales. Ahora, una bomba de calor bien dimensionada puede ahorrar hasta un 50% en comparación con otras soluciones. Es una inversión que se amortiza rápidamente, especialmente si se piensa en el uso de varios meses al año, señala Isaguirre. En un contexto donde el precio de la energía sube, la preocupación por el medio ambiente crece. Elegir bien cómo calefaccionar nuestro espacio también es más importante que nunca. Mucha atención al siguiente aviso. Se vende terreno de aproximadamente 4 hectáreas en sector Vara Gruesa. Cuenta con agua potable. Lugar hermoso y tranquilo. Interesados deben tratar con su dueño Omar Ibáñez al teléfono 944-230893. 944-230893. 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

0: 11 de la mañana, 49 minutos.
1: 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Lo Espejo, tiroteo dejó al menos dos carabineros heridos. Un violento incidente se registró este viernes por la mañana en la comuna capitalina de Lo Espejo, donde al menos dos funcionarios de carabineros resultaron heridos a bala en medio de un procedimiento policial. El hecho ocurrió en la intersección de las carreras con Arturo Alexandri, momento en el cual un sujeto completamente vestido de negro extrajo un arma de fuego y efectuó múltiples disparos en contra del personal policial, aparentemente de manera imprevista, mientras era sometido a una fiscalización. De acuerdo con los antecedentes preliminares, se percutaron alrededor de 37 disparos, ráfaga que provocó lesiones en los efectivos, incluyendo uno de ellos que recibió un impacto de proyectil en la zona de la ingle. Tras el ataque, los uniformados heridos fueron trasladados inicialmente de urgencia hasta las dependencias de la 40 Comisaría de Lo Espejo para recibir los primeros auxilios, siendo posteriormente derivados vía helicóptero institucional hasta el Hospital de Carabineros de Providencia. El agresor huyó inmediatamente del lugar a pie y, según los primeros reportes, abordó un bus del transporte público en Avenida Lovalle para escapar con rumbo desconocido. Ante esto, la institución desplegó un operativo para poder dar con el paradero que se mantiene con el paradero del atacante, procedimiento que se mantiene en pleno desarrollo. ¿Qué me dijo? Captan tensa discusión de Poduje y abogado de constructora que lo tildó de matón. Un tenso episodio protagonizaron el ministro de Vivienda, Iván Poduje, y el abogado de la constructora San Sebastián, Jaime Barrientos, en la comuna de Viña del Mar, región de Valparaíso. La situación tuvo lugar en el sector El Olivar, en medio de la visita del secretario de Estado a la zona, con el objetivo de evaluar en terreno el posible impacto del sistema frontal en viviendas entregadas a damnificados por el mega incendio en febrero del 2024. De acuerdo con lo que quedó captado por las cámaras, Poduje hablaba con la prensa por supuestas denuncias sobre desprendimiento de muros en viviendas cuando se generó una discusión con el jurista. Hay una casa en la que se le caiga un muro, muéstreme, hablando a los medios. Otra casa de todo Viña del Mar donde se cayó un muro en estas condiciones. Entonces la constructora San Sebastián es libre de decir lo que quiera en los tribunales. No tiene nada que hacer acá, además entrando en este sitio. En esa línea, Barrientos respondió al ministro: esta es una vía pública y no hay ninguna querella. Esto es en alusión a palabras del titular de Vivienda sobre el gobierno, que se querelló por al menos 8 delitos contra la empresa.

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4: Una de la tarde, 5 minutos.
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0: Muchas gracias.
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3: Una de la tarde, 59 minutos.
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1: ¿Qué dirá el Santo Padre que vive en Roma, que le están degollando a sus palomas? Yo no sé ustedes, pero a mí me parece una de las frases más tristes y más valientes que se hayan escrito en este país. Porque en esa sola línea, Violeta lo dice todo. Dice que a veces los que predican paz callan cuando la sangre es ajena. Y que mientras los discursos se elevan desde los altares dorados, hay cuerpos cayendo en las calles de barro. No se lo escribió un presidente, ni a un general, ni a un juez. Se lo escribió al Santo Padre. Porque a veces lo que más duele no es la bala, es el silencio. Vivimos en un mundo donde muchos aplauden de lejos, pero pocos bajan al suelo. Un mundo donde hay rezos por la paz, pero pocas manos para levantar al caído. Y a veces, incluso en nombre de Dios, se permite la injusticia. Por eso esa frase no es solo una denuncia, es un espejo. Nos pregunta a todos, ¿qué estás haciendo tú cuando degüellan a una paloma cerca tuyo? ¿Callas? ¿Miras para el lado? ¿Pides permiso antes de indagarte? Tal vez de eso se trata este país herido, de recordar que la fe no sirve si no te mueve, que la autoridad no vale si no te cuida. Porque hay frases que duelen, sí, pero duelen justo donde tienen que doler para que algo despierte.

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6: 2:54 p.m.
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3: Hola, hola, hola, ¿qué tal? ¿Cómo están, damas y caballeros? Bienvenidos al Pabellón Patrio. Jornada de día viernes 17 de julio. ¿Cómo estuvo el feriado ayer? ¿Les tocó trabajar? Bueno, en fin, los que pudieron descansar bacán y los otros, bueno, ya tendrán su oportunidad. El día de hoy, como siempre, saludamos a las más de 20 radios que están conectadas con el show de la música nacional en este día viernes. Entonces, como siempre, te contamos que las redes sociales te esperan como Pabellón Patrio en Instagram y Facebook y allí vas a conocer todo lo que tenemos para ti hoy. Viernes 17 de julio, edición 3239. Yo soy Michael Segovia y vamos a partir escuchando a Alectrofobia. Esta canción se llama El dolor al rojo vivo y con Alectrofobia comenzamos. Iniciamos el Pabellón Patrio. Sean todos bienvenidos.

Roquefort es un proyecto que se origina gracias al interés de Luca Guzmán en grabar sus composiciones. En esa etapa se suma Camilo Leal y Óscar Acevedo, dando como resultado una banda en formato trío que, en su música, explora algunas sonoridades como el rock, el pop y el indie. Y tras presentarnos un sencillo en el mes de mayo, ahora regresan para que escuchemos esta canción que se llama A un segundo de distancia, lo nuevo de Roquefort.

Keterer, banda indie nacional radicada en el Valle de Aconcagua, acaba de publicar su nuevo sencillo San Felipe, un himno musical alternativo dedicado a la ciudad que ha marcado su identidad sonora. Lejos de ser un retrato idealizado, la canción explora las particularidades de San Felipe, desde el calor extremo del verano y la leyenda digital, muy repetida en redes, de que San Felipe no existe, hasta el orgullo local por el completo con leche con plátano y la costumbre de comer una tablilla mirando la giganta. Vamos a escuchar a Keterer, quien nos presenta esta canción que se llama San Felipe, aquí en Pabellón Patrio.

0: El pasado viernes 12 de junio fue una cita íntima entre Clemente y sus fans, un concierto único en la sala SCD Bellavista, donde la gente cantó cada uno de sus hits. Ahora el músico nos presenta un nuevo sencillo, ¿Cómo estará ella?, que es el título de su entrega y que nos va adelantando la ruta que inicia, un camino sólido que lo hace estar cada día más seguro de la elección de vida en torno a la música. Se llama ¿Cómo estará ella?, lo nuevo de Clemente.
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0: día.
1: El proyecto independiente Color Mendigo, liderado por el músico nacional José Pinto Randolph, publicó hace muy poco el sencillo Un Criminal, una de las entregas más lúdicas de su catálogo. La canción es el tercer track de Foja Cero, el próximo álbum de larga duración del proyecto. Se llama Un Criminal, lo que presenta Color Mendigo aquí en Pabellón Patrio.
2: Atento que

El cantautor, músico y multi-instrumentista Noel Alarcón comenzó su carrera como solista en el año 2021 y ya con 5 discos editados prepara un próximo lanzamiento que tendrá melodías memorables y un nuevo sonido, y de esa placa se desprende esta canción que se llama Decirnos la Verdad. Vamos a escuchar a Noel Alarcón.

La banda nacional Australes presentó Lo que quieras, nuevo sencillo y el punto de partida de una nueva etapa creativa. La canción es el primer adelanto de Fronteras, EP que va a ver la luz a fines de este año, y con este lanzamiento, la agrupación explora una faceta distinta a la mostrada en sus trabajos anteriores. Vamos a escuchar entonces a Australes, que nos deja aquí en Pabellón Patrio, Lo que quieras.

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8: Michi Rope es un artista independiente de Antofagasta y nos comparte su más reciente lanzamiento, Nandomo, una canción que mezcla electrónica y sonidos alternativos dentro de un proyecto artístico que está desarrollando de manera independiente. Te dejamos entonces en Pabellón Patrio a mi coterráneo Michi Rope con esa canción que se llama Nandomo.

La banda nacional Samsara acaba de publicar el videoclip oficial de Vez en Cuando. El tema forma parte de Regular Corto, el segundo álbum del grupo recientemente publicado en plataformas digitales, y encuentra en esta nueva propuesta audiovisual una extensión de su universo emocional, llevando a imágenes la reflexión sobre el paso del tiempo, los recuerdos y el valor de las experiencias compartidas. Te dejamos entonces a Samsara, que nos presenta en Pabellón Patrio, de Vez en Cuando.

0: La banda del compositor y productor nacional de indie alternativo, Bastián Gálvez, hablamos del proyecto Perro de Casa, presentó el tema Emergencia, una descripción personal que profundiza los traumas personales y sociales de la era digital, explorando el impacto de las redes sociales, los moralismos contemporáneos y la salud mental. Se llama Emergencia. Vamos a escuchar a Perro de Casa aquí en Pabellón Patrio.
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El sencillo Sombras fue la primera muestra del disco debut de J-May que se va a publicar durante los próximos meses, bajo la producción de Angelo Pieratini y grabado en el estudio de Diego Peralta. La canción Sombras, lanzado en noviembre del 2024, fue el primer sencillo publicado bajo el seudónimo artístico J-May, dando inicio a su tan ansiada carrera como solista y cantautor. Le presentamos en Pabellón Patrio a J-May, que nos deja Sombras.

Hay momentos en que la vida parece convertirse en un laberinto sin salida. Pensamientos que se repiten, emociones que pesan y una sensación constante de estar al borde del abismo. Desde ese lugar nace Vértigo, el nuevo sencillo de Clausura, una canción que transforma esa experiencia en un relato honesto, intenso y profundamente humano, marcando además el comienzo de una nueva etapa para la banda. Vamos a escuchar entonces a Clausura con esa canción que se llama Vértigo.

Cass Music lanza su nuevo sencillo Desire, una canción que explora la rabia, la ruptura y la decepción desde una propuesta sonora marcada por la fuerza del metal y la sensibilidad de una voz íntima. Inspirada en referentes como Evanescence, Violent Vaira y Wiz, la canción retrata a una persona que, en su obsesión por ser deseada, termina perdiendo aquello que realmente importa: la estabilidad, el amor verdadero y su propia identidad.

La banda nacional de rock alternativo Largo Olvido presenta Moscato, un nuevo sencillo que convierte los recuerdos de la adolescencia en una reflexión sobre el paso del tiempo y la importancia de conservar aquellos momentos que marcaron la vida. La canción toma como punto de partida el skatepark del Parque Bustamante y el histórico letrero luminoso de champaña de una reconocida marca nacional, uno de los íconos urbanos más reconocibles de Santiago, para construir un relato que conecta la memoria con el presente. Se llama Moscato. Vamos a escuchar a Largo Olvido en Pabellón Patrio.

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1: 3 de la tarde, 59 minutos.
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1: 4 de la tarde, un minuto.
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0: Tengo una buena canción para cantar, a ver.
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3: 5 de la tarde, un minuto.
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1: Con permiso, muy buenas tardes, amigas, muy buenas tardes, amigos, ¿cómo está usted? Bien, espero que sí, pues, dentro de lo que se puede, con tanto frente de mal tiempo, lluvia, viento y todo eso. Llegamos a esta hora, en este día viernes 17 de julio, para acompañarle desde este momento y hasta las 6 de la tarde, con lindos recuerdos en la portada musical, el grupo sueco ABBA. Cantan a la mamma mia.

Mía le cantaba el grupo ABBA, portada musical para esta mañana de día viernes 17 de julio, día de Santa Carolina. Un saludo cariñoso para usted que se llama así, amiga Carolina, Carola, Carol, Carito, como le digan, felicidades. Saludos también para quienes están de cumpleaños o celebrando algún aniversario, que lo pasen súper bien. Bueno, hemos tenido harta lluvia, harto viento. Ya le voy a hacer un pequeño resumen, informe de lo que ha sucedido, especialmente acá en Colbún, en Yerbas Buenas, en Linares. Hasta las 6 de la tarde, le decía, le vamos a estar acompañando con buena música, con lindos recuerdos, hora de 11, para tomar un tecito, un matecito calientito a esta hora, y viene muy bien, con sopa y pillita, quizás, o tortilla, o calzones rotos, como usted prefiera. Nosotros nos encargamos de la buena música, de los lindos recuerdos. Invitamos a Alan y sus Bait. ¡Uy! ¿Qué pasó? Un león escapó.

Canción de Otoño, la canción la traía el grupo chileno Los Blue Splendors. Así le acompañamos, amigas y amigos, con esta buena música, estas lindas canciones, desde Radio Cristalina, día viernes 17 de julio, saludando a las amigas que llevan por nombre Carolina, Carol, Carola, Carito, felicidades. Justo le tocó día viernes. Bueno, hay mucha gente que hoy tomó el día como interferiado, no trabajó. De tal forma, hay un largo fin de semana que ha servido y ha sido muy beneficioso para no salir, no trasladarse, porque está complicada la cosa. Muchos árboles, ramas caídas, postes incluso. Ya vamos a revisar un informe que me ha llegado con respecto a los cortes de energía eléctrica y todo eso. 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Muy bien, en las canciones invitamos...

¿Qué tal? ¿Qué le parece? Así estamos disfrutando, como todos los días a esta hora, de lunes a viernes, la buena música, las lindas canciones, estos maravillosos recuerdos. Y conociendo de los productos naturales. 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Sigamos recordando. Para la linda muchachita, qué lindo tema, Connie Francis.

de la bossa nova. Así la acompañamos, amigas y amigos, con esta buena música, estas lindas canciones, maravillosos recuerdos que nunca pasan de moda. Bueno, el reporte municipal de Linares, partamos por ahí, por la comuna de Linares, de la mañana de hoy, indicaba que la caída de más de 7,5 milímetros de agua por hora ha acumulado un volumen considerable. Esto ha provocado anegamientos graves en calles y pasajes, destacando la inundación total del pasaje Samuel Maldonado, ahí en la Villa Nemesio Antúnez, ¿eh?, sector norporiente de la ciudad de Linares. En cuanto a cortes de luz, se registran interrupciones intermitentes de energía. Se solucionó un corte matutino que hubo hoy en el sector San Antonio Lamas, camino a San Víctor Álamos, pero persisten fallas de baja tensión en otras áreas rurales. En cuanto a la precordillera, las cuadrillas municipales y la brigada vecinal lograron despejar los kilómetros 9 y 12 del camino al embalse Ancoa, obstruidos previamente por grandes árboles caídos. La ruta L45 se mantiene con restricción de tránsito y alta vigilancia por riesgos de rodados. En cuanto acá, para el lado de Yerbas Buenas, el Comité de Gestión de Riesgo y de Desastres informó que el río Putacán y los canales locales registran un fuerte aumento de caudal, pero se mantienen dentro de sus márgenes sin desbordes inminentes, por lo menos hasta mediodía se informaba eso. Caminos y conectividad se reporta en pésimo estado y con alta acumulación de agua el camino a Maitencillo, en el sector norte de la comuna, requiriendo tránsito a velocidad muy reducida. Mucha agua por ahí, por Maitencillo. Árboles y postes se han retirado ramas mayores de las vías secundarias. Las autoridades hacen un llamado estricto a no salir de los hogares a menos que sea una emergencia. En cuanto a Colbún, infraestructura hídrica, Enel Generación mantiene activas las maniobras de vertimiento preventivo controlado debido al severo incremento de los afluentes que alimentan el embalse El Melado, sobre todo, llamando a los residentes cercanos a mantenerse alejados de las riberas del río. En cuanto al servicio eléctrico, continúan los trabajos de reposición de la empresa Luz Linares tras el masivo corte de energía que afectó de forma generalizada a la comuna de Colbún durante las últimas horas de ayer jueves y la madrugada de hoy viernes también. Las rutas hacia los sectores interiores precordilleranos presentan alta escorrentía de agua y acumulación de sedimentos ligeros en las bermas. Ese es un informe resumido, amigas y amigos, que hemos preparado para usted que vive ya sea en Colbún, Yerbas Buenas o Linares. 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Muy bien, en las canciones a esta hora invitamos a Leo Dan. ¿Cómo poder saber si te amo?

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Así estamos disfrutando de la buena música, las lindas canciones, los lindos recuerdos. Junto a los productos naturales de los cuales vamos hablando. 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Muy bien, y mientras se comunica, seguimos recordando. El señor Frank Sinatra.

Ahí estaba Engelbert Humperdinck, cuando. Así le acompañamos, amigas y amigos, con la buena música, las lindas canciones desde Radio Cristalina, en esta tarde de día viernes 17 de julio, día de Carolina. ¿Se llama así usted? Carolina, ¿cómo le dicen? Carol, Carola, Carito. Muchas felicidades. Igualmente para usted que está de cumpleaños o celebrando algún aniversario, que lo pase súper bien. Junto a los productos naturales, ¿eh? 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Invitamos al italiano Umberto Tozzi. La canción se llama Te Amo.

Muy lindos recuerdos, muy lindas canciones de aquellas décadas inolvidables. Y hablando de salud, de manera sana, natural, como siempre, claro. 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Muy bien, le invito a seguir recordando. No llores, mi amor, así lo canta Julio Iglesias.

0: Y nos vamos, amigas y amigos, punto final al programa del día de hoy. Muchas, muchas gracias por su sintonía, compañía y amistad. ¿Le gustó el programa? Sí. Le invito entonces para que nos encontremos, si Dios quiere, el lunes a las 5 de la tarde en punto, acá en Radio Cristalina, en el Tren de los Recuerdos. Que tenga una buena tarde, un lindo descanso en la noche. Cuídese mucho, todavía queda lluvia y viento. Así es que a cuidarse harto, ¿ya? No se vaya de la sintonía, porque ya vienen los mexicanos que tanto le gustan a usted. Hasta el lunes. Chao, amigas. Chao, amigos.
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3: 6:07 p.m.
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Usted abríguese, porque va a seguir la lluvia según la carta meteorológica. Lo dije bien. Y ahora le anuncio los primeros dos temas que van ahí, que son muy requete contra buenos, para que sigamos escuchando las canciones de México lindo y querido.

Usted va en sintonía de la Radio Cristalina FM en este horario tarde-noche de 18 a 19:30 y su clásico programa Aquí Canta México. Saludando a quienes están de cumpleaños, a los que están en la reunión familiar, a los que llegaron a la casa hasta ahora, tomaron cita junto a la familia. A todos los saludamos. Dele más volumen a la radio porque la música, bueno, está buena la ranchera. Vamos, mi guacho, con más canciones de México hasta ahora de la tarde-noche en Cristalina FM.

Bueno, ¿qué quiere que yo le diga? ¿Qué quiere que yo le diga? Ah, esas son muletillas que tienen algunos viejos, ¿ah? Sigamos bailando de dos en dos. Hay que ponerle más azúcar a la vida, pero para que no llegue, no mucho azúcar tampoco, porque si no, entramos a la diabetes 1 y a la diabetes no, así que no le coloque mucho azúcar, mi negro. Vamos a seguir cantando y bailando a esta hora, en pleno invierno aquí en Chile, con viento, con lluvia y con todo lo que usted quiera, pero nosotros le entregamos cariño, le entregamos buena música del país del norte a través de la radio cristalina FM en sus 31 años de vida.

La música es para vivirla plenamente, no solamente en este programa, sino que en todos los programas de la radio. Qué tremendo programa, ¿eh? El tren de los recuerdos. Oh, te dijo con las canciones del país del norte, saludando a todos sus amigos de aquí, de toda la región del Maule. ¿Eh? Los saludamos a todos ustedes, amigos, ustedes que están en el campo a esta hora de la tarde-noche, escuchando la radio. Saludamos al Bonito, a las Cuatro Esquinas, ahí en Parral, a Cauquienes, a tantos lugares. Llega nuestra señal nítida y clara por esos lados, ¿eh? Así que saludamos también a Cauquienes, a tantos lugares lindos, a Catillo, y a la Gial también, en San Marcos, en tantos lugares lindos que nos escuchan. En Torca, en fin, en tantos lugares de nuestra querida región del Maule. Esta es la Radio Cristalina, la radio de la región. Valga la redundancia, la radio de la región del Maule. Vamos a la música, mi negro.

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Seguimos con la música mexicana aquí en la frecuencia 96.3 de Cristalina FM.

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¡Ay, ay, ay! ¡Qué manera de llover por la reflauta, gentil amigo! Ya son las 19 horas con 7 minutos. Va a llover a las 7, a las 8, a las 9, a las 10, a las 11. Dicen que a las 12 de la noche va a parar un poco la cosa. Así que usted no salga de la casa, porque aquí en Panamá ya está lloviendo arriba abajo y de abajo para arriba. Así que hay que abrigarse, gentil amigo. 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Oiga, va a llover hasta el martes o miércoles vamos a tener agua, amigos míos. 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Usted, amigo mío, váyase luego para la casa, si no lo va a pillar la persona que anda en otro lado. Y ahora pongámosle más música en este día de tarde.

No voy a ir muy lejos, Joan. No voy a ir muy lejos para que no se me olvide de mí, moja. No se me olvide de mí, querida amiga. Amiga mía, no te vayas. Bueno, a esta hora ya son las 19 horas con 16 minutos. Ay, ¿cómo pasa la noche? Y sigue lloviendo. ¿Sabe, Gancho? Recuerde, evite salir si no es absolutamente necesario. Le cuento mantener linternas cargadas con sus respectivas pilas, cargadores externos cargados por alta probabilidad de corte del suministro eléctrico. Puede que, pero nosotros no vamos a tener ese problema porque trabajamos con nuestro sistema electrónico acá. Mantener limpias las canaletas y correderas de agua lluvia acá en Panimávia. Algo muy importante, utilizar mascarilla para evitar cambios de temperatura. Las vías respiratorias cuando vayan a salir de casa al exterior, para luego quitarse, lógicamente la gente que está en la casa calentita sale para afuera, se puede pegar un tremendo resfriado. Mantener las ventanas cerradas para evitar golpes y roturas de vidrio en las ventanas, producto de los fuertes vientos que se están dando hasta hora de la noche, hasta hora de la noche. 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Y ahora, mi guacho, sigamos bailando con la

0: dije, no te lo dije. Si hay reconciliación, habla ahora o calla para siempre. ¿Eh? Si hay reconciliación o no hay reconciliación. ¿Se da cuenta usted? Oye, sigue lloviendo, amigo, sigue lloviendo, sigue lloviendo, sigue lloviendo. Yo hace poquito rato le dije que no saliera a la calle. Manténgase informado a través de los canales oficiales sobre el estado del tiempo. Bueno, ¿qué le vamos a decir? Pues si sigue la lluvia. Evite desplazarse, amigo mío, evite desplazarse si no es necesario durante las horas de lluvia más intensa. A esta hora está lloviendo más o menos, pero dicen que va a llover más fuerte más rato. Como ya le dije, mantenga todo limpio en la casita, las canaletas, los desagües alrededor de su vivienda para evitar anegamiento. Si no, vamos a tener que comprar un bote, ¿eh? Vamos a tener que cambiar los autos por los botes. ¿Ah? Así que proteja especialmente a los niños, personas mayores. Vamos a conversar, estamos en la radio Cristalina FM. Nos llama... ¿Aló?
1: El Arturo Concha.
0: Oh, querido maestro de la radio, Eduardito y Ribarra, tremendo hombre de radio. ¿Cómo está, Eduardito? Estamos a través de la radio Cristalina.
1: Y a la Santísima Virgen, no te había llamado antes porque no tenía internet, pero ahora sí, escuchando aquí la radio Cristalina y la música mexicana.
0: Y así nomás en mi cuadre. ¿Cómo está, Eduardo?
1: Mira, en términos generales, bien, gracias a Dios, preocupado por los temporales. Yo estoy acá en la Florida, para que te cuento, esto es un mar de agua, pero gracias a Dios y a la Santísima Virgen, a nosotros aún no nos llega, aún no nos llega. Pero con tanto día, no sé, eso es que queda la voluntad del Señor nada más. ¿Cómo estás tú? ¿Cómo están los amigos de la hermosa ciudad de Linares,
0: ahora estamos en Panimavia, Eduardo, en Panimavia.
1: Sí, Panimavia.
0: En la radio Cristalina.
1: La radio Cristalina FM de Parinávida, maravilloso.
0: Claro, oye, bueno, yo le voy a contar a mis auditores que Eduardito Rivara es un tremendo locutor santiaguino. Bueno, estuvo aquí en Linares varios años, ¿eh? En Soberanía.
1: Oye, su niña, mira, me gusta que venga santiaguino, yo soy un guaso sureño, unionino, nací del sur. Así, no. Y por estas cosas de la vida estuve en Linares muchos años, una ciudad que tengo un rincón de mi corazón. Conozco toda esa zona, conozco Parral, conozco Panimávida, ¿para qué te digo? Soy una persona que ha recorrido el mundo en su país.
0: Ah, sí, oye, pero has hecho una tremenda carrera en Santiago en cooperativa, en agricultura, en tanta radio. El diario de cooperativa está llamando.
1: Sacaron una voz de hombre, el diario de cooperativa está llamando. La noticia de ese minuto está en Parral, en la radio de Cristalina, con Pedro Arturo Concha.
0: oye, querido Eduardo, no sabes la alegría que me da cuando tú me llamas. Tantos años que nos conocemos, Eduardo, en este asunto de la radio, ¿ah?
1: Con Pedro Arturo Concha, señores auditores, como linarense, nos conocimos en la hermosa ciudad de Santiago, en una transmisión de la televisión. Yo iba pasando, estaba haciendo un reportaje para la Radio Carrera, no me acuerdo.
0: Radio Carrera.
1: Y de repente veo un querido chiquitito que decía Radio...
0: Soberanía.
1: Radio Soberanía de Linares. ¡Chum! ¡Dios mío! Y me sentí a saludar de ahí de esa emisión hermosa amistad.
0: Sí, va.
1: Hoy la
0: mantenido
1: hasta ese instante.
0: Hasta el día de hoy. Oye, bueno, ¿y tu programa, Panchito? ¿Cuánto es tu programa que tienes en Santiago, oye?
1: Panchito Pérez. No, yo pienso en eso. Bueno, pues, la radio Cristalina, ¿cómo se llama tu programa?
0: Se llama Aquí Canta México.
1: Bueno, pues, ¿qué tal mis chamacas? ¿Qué tal mis chamacotes? Aquí canta México, con el cuate regalón Pedro Arturo Concha, lo más grande que se inventó después de pan con queso.
0: Estuvo buena esa, Lalito, estuvo buena, Lalito. Oye, ¿sabes? Me alegro mucho que estés bien de salud, Eduardo. Siempre te queremos mucho por acá, por esta zona de Linares, ¿eh?
1: Bueno, Linares, bromas aparte, es una ciudad que la tengo en un rincón de mi corazón. Yo diría que pasé 4 años de mi vida en un cabo de mierda, era un cabo que está aprendiendo a hablar realmente en esto de la radio. Yo venía de la radio Sago de los Hornos. Y llegué a Linares, bueno, la gente, pobre gente, sabe, no tiene por qué saberlo. A mí me llevó, yo soy un gran profesor en esto de la radio, que ya está en los brazos del señor que se llama Raúl Edison Vergara. Raúl Edison Vergara no ha muerto, vive en un rincón de mi corazón y está en los brazos del señor. Y con Raúl fue mi maestro en la radio Salvo de Osorno. Esa es Salvo de Osorno. Tan inmortalenda voz, Raúl. ¿Eh?
0: Muy buena.
1: Está transmitiendo en la radio Celestial allá arriba. Y Raúl me llevó a la radio Salvo de Osorno. Posteriormente estuve en Cooperativa de Puerto Montt. Y estando en Cooperativa, me dijo Eduardo Seikin, hey, voy a asumir un cargo en la gerencia artística de la radio Minería de Talca. ¿Te gustaría irte para acá? Yo tenía un mocoso, no tenía idea. Y partí. Y ahí estuve un año y medio más o menos en la radio Minería de Talca. Y posteriormente el señor Juan Sherman Sajuria, alcalde de aquellos años, nos invitó junto a un grupo de otras personas, Sergio Román Parma, etcétera, etcétera, para una loca idea que era hacer un grande una radio como la Radio Soberanía. Y ahí llegué a Linares. Y me quedé en Linares 4 años, que fueron los 4 años más hermosos de mi vida.
0: Imagínate. Y después a Santiago de Chile.
1: Sí, pues después a Santiago, ahí, de minería, portales, chilena, y para un montón de radio ahí. Primo.
0: Claro, mira,
1: Antonio Dame, ya que está hablando de gente conocida.
0: Claro, oye, yo te escuchaba cuando tú decías, porque yo te escuchaba muchos años, el diario de Cooperativa está llamando.
1: Sí, pues, en aquellos años salían cosas bonitas. ¿Así que escuchabas el diario de Cooperativa?
0: Sí, pues, Lalito, lo escuchaba usted, pues.
1: Qué bonito, fíjate.
0: Oye, un tremendo agrado que me hubieras llamado y que estemos en contacto, querido amigo. Recibe mi cariño de toda la vida, Eduardo, tantos años en radio, ¿eh?
1: Pedro Arturo, bueno, aquí tienes en Santiago, un modesto, un humilde siervo de Dios, pecador, pero de un hombre de fe. Yo veo también, te veo, te sigo en las redes sociales, tú también eres un hombre de fe. Y me alegro de corazón que estés bien junto a tu familia, la gente que tú quieres, la gente que te quiere a ti. Y aquí tienes en Santiago un corresponsal, entonces.
0: Ya, impecable. Oye, impecable. Mira, aquí me trajo don Luis Fernández, que es el propietario de esta radio, tremendo amigo también hoy, ¿eh?
1: ¿Cómo se llama, Luis Fernández?
0: Don Luis Fernández es el gerente propietario de esta excelente estación de radio, que llega a toda la región del Maule.
1: Qué maravilla, fíjate. Oye, un honor para mí, no te quiero evitar más tiempo, a la gente necesita distracción en estos momentos difíciles, ayuda, un lindo saludo para toda la gente de Linares, gente que tengo en un rincón de mi corazón. Y ahí, oye, mira qué chico del mundo, ahí en Parimávida, ¿cómo se llama este gobierno? Para mantener, tengo un gran amigo que trabaja con nosotros tenemos una pequeña empresita en Santiago que dice relación con una escuela de capacitación, la ENA, la pueden buscar,
0: Ya la vamos a buscar.
1: .cl. Y ahí tenemos nosotros hace 20 y tantos años, yo conocí, coloquemos una visita, necesitamos encontrar una buena empresa, una buena imprenta. Y me contacté con un señor, no me acuerdo el nombre de este amigo, es de Parimávida, tuvo una vida de Parimávida, tiene su familia ahí en Parimávida. No me acuerdo el nombre en este momento, pero sí, estaba vinculado a Parinaga Villarinari, imagínate.
0: Mira qué bien.
1: Arturo, la gente quiere escuchar la música. Oye, a ver, tú tienes un computador con muchas canciones. Hay un tema que le gustaba a mi señora madre, que está en los brazos del señor, que venía en aquellos años, lo tocaban los charros de Lumaco. ¿Cómo dejar de amarte? ¿Lo tendrás por ahí?
0: Sí, por ahí lo tenemos. Te lo vamos a hacer escuchar, Lalito, ¿ah? ¿Eh?
1: Para tocar a nombre de mi vieja.
0: Ya. Gracias por estar en Santiago escuchando la radio Cristalina.
1: Cristalina. ¿Cuál es la sigla de tu radio? ¿Cuál es la sigla? ¿La frecuencia?
0: 96.3. 96.3 para todo el mundo.
1: 96.3. Señoras y señores, el 96.3 FM. Radio Cristalina de Parinavia. Un tremendo saludo para tu propietario. El señor, ¿me das el nombre de nuevo?
0: Luis Fernández.
1: El señor Luis Fernández. Bendiciones, don Luis. Si es un hombre de radio, que el Señor lo bendiga y que haga mucho más grande esta emisora. y ahora que tiene un tremendo amigo, un tremendo comunicador que es Pedro Arturo Concha, un hombre que sabe de radio, bueno, una buena alegría. Bueno, sigamos disfrutando de las canciones de Jicarotas con Pedro Arturo Concha en la cristalina de Panimávida.
0: Ya, mi cuate, con lo que es la música. Vamos a la música, minero.

Ay, ay, ay, ay, ahora sí, pues, ¿dónde andaba usted, mi guacho? Andaba todo viendo cómo llovía. Ay, ay, ay, ay. Oye, ya son las 19 con 40 minutos. Estábamos conectados con Retiro. Retiro, Retiro, Retiro, Retiro. Saludos a los amigos Retiro de Longaví. El Longaví, sintonía total. Dicen que llueve a caballo parado en Longaví, ancho. Así que está lloviendo. Oye, usted que viene por la 5 Sur, conduzca, pero con mucha precaución, precaución, precaución. No queremos accidente en la región del Maule. Bueno, vamos a saludar al primo, ¿eh? Esta noche, viernes con ritmo, desde las 22 horas, toda la música para bailarla. Da, da, da, da, da. Fuiste al baile, sí, fui bailar. Va a estar espectacular para que no se moje. Nosotros le vamos a colocar música mexicana hasta las 20 horas en este día viernes, gentiles amigos. Fin de semana especial aquí en la radio Cristalina FM. 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

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Van a llegar hasta el kilómetro 8 mientras tanto, porque ahí Robertito se coloca con el turro, ¿eh? Así que bueno, vamos a las canciones, mineros, pongámosle más música.

Amor a lo ligero. Bueno, le cuento a Milla Malaysin, dice Huaso Campesino, sin energía eléctrica. No hay luz para allá, viejo, no hay luz, no hay luz. Nos reportan los vecinos. Repito, Milla Malay, dice aquí Milla Malay, según lo que se escribe, el Huaso Campesino sin energía eléctrica. ¿Ah? Malay, Malal, ah, Malal, ya, Malal, Malal, escribe bien, pues, viejo, ¿ah? Termina en L. Ah, termina en L, maná. Ya, están sin luz los viejos. Oiga, compren linterna, no, nunca vela porque pueden haber incendios. Ah, le. ¿Cómo que viejo, che? Tú. Escribe bien, pues, saco. Ah, amigos lindos, compartiendo esta linda amistad y nos vamos a ir. Hace un llamado a la empresa, será mejor que vaya la empresa, CGE, la luz, que tengan todo bien preparado para que no hayan corte de luz, porque no queremos estar alumbrándonos con velas, porque las velas son peligrosas. Póngale linterna. Amigo, nos vamos a ir con un temita más, y yo me estoy despidiendo, tengo que ir a acostarme ahora, que es más tarde. San Francisco, también sin luz toda la tarde en San Francisco, re flautita. Oye, ¿en qué otro lado más viejo hay tan sin luz hasta ahora? En esa parte nueva, ¿no? Bueno, más tarde va a estar el primo ahí y conversan con él, en Viernes con Ritmo. Yo me despido, gentiles amigos.

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3: 20 horas, un minuto.
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